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1: Muy buenas noches y bendiciones para todos los radioyentes que nos escuchan en esta noche a través de Yunque 93. Mi nombre es Miguel Morales y en esta noche estás escuchando La Hora del Café. Estamos súper contentos, nuestro primer programa, donde todos los jueves a las 8 de la noche abrimos este espacio para compartir una conversación con ustedes edificante y relevante para los tiempos en los que estamos viviendo. Pertenezco a la iglesia CMC Nahuabo, Conquistando a Modo de Cristo. Mi pastora es la pastora Desiree García. Tiene conocimiento que estamos aquí en esta noche y es una bendición para nosotros poder estar a través de esta emisora trayéndoles palabra poderosa y palabra que edifica. Aquí encontrarás reflexiones basadas en la palabra de Dios, entrevistas, conversaciones de estilo podcast, testimonio y análisis de temas actuales y asuntos importantes relacionados con la fe, la iglesia y el mundo cristiano. El deseo que Dios puso en nuestro corazón es que durante esta hora usted, mientras va de camino a su casa, pueda relajarse, pueda reflexionar, aprender y sobre todo acercarse un poquito más a Dios cada día. Así que si usted se encuentra en la sala de su casa en este momento, les recomiendo que prepare su tacita de café. Que si tiene algún amigo que está lejos de Dios, que necesita escuchar palabra de Dios, comparta esta transmisión. Le deje saber que en este preciso momento hay una palabra de Dios que quiere ministrar a su vida, que quiere cambiarle y que quiere restaurarle. Así que le pido que por favor nos acompañe durante los próximos minutos, porque creemos que todavía Dios habla, creemos que todavía Dios transforma vidas y que tiene una palabra para ti, para tu casa y para los tuyos. 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Para mí es una bendición, como dije ahorita, poder estar con ustedes y estar aquí todos los jueves trayéndole una palabra en estos tiempos tan difíciles que estamos viviendo, porque sabemos que son tiempos finales, pero también sabemos que hay un Dios que no deja de hablar y que siempre, siempre, siempre va a tener un momento para hablarnos y para decirnos que quiere que volvamos a casa. Así que esto es La Hora del Café, donde una buena conversación puede cambiar tu vida y donde siempre hay lugar para una tacita más y para una palabra de esperanza. En esta noche, mientras preparaba el mensaje, el Espíritu Santo me dio una palabra poderosa y quiero hablarles bajo el tema, cuando Dios te sigue buscando. ¿Por qué? Porque aunque estamos viviendo en momentos difíciles y aunque probablemente hay muchas personas que tomaron la decisión de alejarse de los caminos del Señor, Dios todavía tiene la intención de seguirnos buscando. Vivimos tiempos donde muchas personas aman a Dios, pero por alguna razón se han alejado de su casa. Algunos fueron heridos, otros probablemente se cansaron en el camino, otros fallaron y decidieron alejarse de Dios, y algunos simple y llanamente poquito a poco dejaron de ir a la casa de Dios y terminaron alejándose de la casa del Señor. Pero hoy vamos a estar estudiando lo que es Lucas capítulo 15, versículo del 1 al 32, donde hay tres historias que nos resaltan y nos enseñan que Dios siempre tiene la intención de volver a buscarnos. Y hay personas que probablemente están escuchando esta transmisión que quizás probablemente llevan días, llevan meses o llevan años lejos de Dios. Pero hoy el Señor vino a decirte que todavía te está buscando. En Lucas capítulo 15 hay tres historias que son completamente diferentes, pero tienen un mismo corazón. el corazón de un padre que nunca se rinde detrás de aquellos que se consideran perdidos. Yo quiero que usted escuche bien esa palabra. De aquellos que se consideran perdidos, porque probablemente usted se considera que usted está perdido, usted considera que ya no hay vuelta a casa, pero Dios siempre traza un camino para aquellos que decidieron alejarse de Dios. Y la primera historia se encuentra en Lucas capítulo 15, versículo 4 al 7, donde nos habla de una oveja que se extravió en el camino. Y mira lo que dice la palabra del Señor. Dice, ¿qué hombre de vosotros, teniendo 100 ovejas, si pierde una de ellas, no deja las 99 y va tras la que se perdió hasta encontrarla? La oveja no se perdió porque la oveja era una oveja rebelde que quería hacer lo que ella quería. El tema de esta historia dice que la oveja se extravía, y cuando alguien se extravía es porque en algún momento dejó de prestar atención y se perdió en el camino. Y muchas veces nosotros nos perdemos porque en algún momento quitamos la mirada de Dios. Y hay personas que no abandonaron a Dios porque querían hacerlo. No es que abandonaron a Dios porque no lo amaban. Es que en algún momento quitaron la vista de Jesús y se fueron alejando poco a poco de Dios. Y en esta noche Dios quiere ser enfático en decirte que no importa si tú quitaste la mirada en algún momento. No importa si sucedió algo que en el camino tú te alejaste y poquito a poco te fuiste extraviando de lo que Dios tenía contigo. Dios quiere que tú sepas que Él te está buscando. Que en esta noche probablemente tú vas de camino en tu carro, hacia tu casa, y lo menos que tú pensabas era que alguien te iba a decir que Dios todavía estaba detrás de ti. Y en esta noche yo quiero que tú sepas que Dios no se ha cansado de buscarte, ni se cansará de buscarte. Hay personas que no abandonaron a Dios por elección propia. Simple y llanamente en algún momento dejaron de orar y no se dieron cuenta. Dejaron de congregarse y no se dieron cuenta. El salmista dijo que mejor es un día en su presencia que mil fuera de ella. Y dejaron de a lo mejor leer la Biblia. Dejaron de buscar la presencia de Dios. Y cuando despertaron espiritualmente, se encontraban bastante lejos. Pero yo quiero que usted en esta hermosa noche analice al Espíritu Santo de Dios como si fuera un GPS. Usted nunca va a escuchar un GPS que le va a decir a usted como que cuando usted se pierde en el camino y usted se extravíe, usted nunca va a escuchar un GPS que le va a decir que usted cometió un error. Y que el GPS lo único que va a hacer es que le va a decir a usted, estoy creando una nueva ruta para que pueda volver a casa. Y eso es lo que Dios está haciendo con nosotros en esta noche. Esto es lo que Dios quiere hacer contigo en esta noche. Dios quiere redirigirte para que no importa cuán lejos tú hayas llegado, puedas volver a casa. Y si no encuentras cómo volver, sepas que hay un pastor como este que salió detrás de aquella oveja, lo más importante que dice que dejó las 99 y salió detrás de aquella que estaba perdida. ¿Por qué? Porque aquella oveja era importante. Sin aquella oveja no se podían completar las 100. Eso quiere decir que tú, por alguna razón te alejaste de Dios, sigue siendo importante para Dios. Y Dios quiere seguir buscándote porque quiere terminar lo que comenzó contigo. La oveja perdida representa a los que se encuentran confundidos, cansados o desorientados. Y lo importante es que el pastor no espera a que la oveja encuentre el camino solo. Él sale a buscarla. Dios sabe que se te está haciendo difícil volver a la casa de Dios. Dios sabe que has intentado muchas veces volver a la casa, pero simple y llanamente no recuerdas el camino. Y a lo mejor usted dice en esta noche, ok, pero ¿cómo yo sé que Dios me está buscando? Pues Dios puso a una persona aquí a las 8 de la noche a decirte que te está buscando y que quiere volver a agarrar tu mano y llevarte a casa. Y esto nos revela que Dios siempre toma la iniciativa de buscarnos como hijos, aun cuando nos perdemos. Muchas veces cuando nos alejamos de los caminos del Señor, pensamos que somos descalificados porque simple y llanamente tomamos la mala decisión de alejarnos. Y hay alguien que está escuchando esta palabra y piensa, yo me alejé de vaciado, pero Dios te dice, todavía yo sé dónde tú estás. Si hay algo que Dios sabe, es los lugares por donde sus ovejas caminan. Un pastor que cuida de muchas ovejas siempre sabe por dónde las lleva y él sabe el camino, por dónde tiene que volver a caminar para encontrarte. Y en esta noche Dios está haciendo un encuentro especial contigo para decirte, me voy a encontrar contigo y te voy a devolver a casa. Isaías 49:15-16 dice, se olvidará la mujer de lo que dio a luz. Aunque ella olvide, yo nunca me olvidaré de ti. Dios conoce tu dirección espiritual, conoce tu dolor y conoce tus luchas. Y así como la mujer no se olvida de lo que dio a luz, Dios nunca se olvida de lo que Él crea. Y sabes que tú que me estás escuchando a través de esta radio, tú eres creación de Dios. Y el Dios que te creó jamás se va a olvidar de ti. Jamás va a dejar de buscarte y jamás va a dejar de buscar esa oportunidad de devolverte a casa. Dios sigue buscándote. Y mira qué cosa, vuelvo y lo recalco. Deja las 99. Porque tú que te fuiste, eres importante. Dios sabe que estás herido. Dios sabe que a lo mejor por alguna razón te alejaste porque alguien te hirió, porque alguien te empujó, porque alguien no supo tratarte. Pero aún así Dios te dice, ¿sabes qué? Yo te quiero volver a buscar. La dracma perdida en Lucas capítulo 15 del 8 al 10 dice, oh, qué mujer que tiene 10 dracmas y se pierde una dracma, no enciende la lámpara y barre la casa y la busca con diligencia hasta encontrarla. ¿Sabes una cosa? Que la oveja se perdió fuera de la casa, pero la dracma se perdió dentro de la casa. ¿Y sabes qué? Dios va a seguir encendiendo la luz hasta que te encuentre. ¿Sabes qué? Hay veces que estamos dentro de la casa de Dios y probablemente aún dentro de la casa de Dios podemos perdernos. Este mensaje no solamente es para aquellos amigos que nos están escuchando que se alejaron de Dios y que se fueron fuera de la casa de Dios. Es para aquellos que están dentro de la casa de Dios y aún así se sienten débiles, se sienten que han perdido el gozo, se sienten que han perdido la pasión por la cual buscan a Dios, se sienten que han perdido el fuego. Pero la moneda nunca dejó de tener valor porque estuviera perdida. Y eso es importante porque hay personas que piensan, después de lo que yo hice, ya Dios no puede usarme. A lo mejor ese amigo que está retenido, que está lejos de Dios, piensa que simple y llanamente porque se fue de Dios, Dios no puede usarlo de nuevo. Y déjame decirte una cosa, es la mentira más grande que el enemigo puede poner en tu vida. Tú sigues teniendo el mismo valor. Porque Dios no te desvaloriza por el error que hayas cometido o por haberte alejado de Dios. La dracma perdida seguía valiendo lo mismo. Y tu valor no va a depender de tu condición actual. Tu valor depende del precio que Cristo pagó en la cruz por ti. Yo quiero que tú sepas que Cristo vino a morir por los pecados que tú pudiste haber cometido o los pecados que tú puedas cometer. A Dios no le interesa cuán bajo tú hayas caído. A Dios le interesa que tomes la decisión de volver a agarrar su mano y de volver a casa. Romanos 5:8 dice, mas Dios nos muestra su amor para con nosotros, en que siendo aún pecadores, Cristo murió por nosotros. Y dice que la mujer enciende una lámpara y la lámpara representa la palabra de Dios. ¿Quieres que te diga cuál es la manera más fácil de volver a Dios? Vuelve a buscar su palabra. Vuelve a buscar su presencia. Vuelve a buscar una iglesia donde tú puedas acercarte a Dios y donde tú puedas ver el amor de Cristo. Y probablemente tú me vas a decir, es que en la iglesia me hirieron y por eso yo me fui. En la iglesia me lastimaron y por eso yo me fui. Si usted va a un hospital y no lo saben atender, usted no deja de ir a los hospitales. Pues yo te recomiendo que busques una iglesia que te muestre el amor de Cristo, que busques una iglesia que te pueda abrazar y que te pueda enseñar que Dios todavía tiene algo contigo y te pueda demostrar el amor de Dios. Y tal vez hoy esta transmisión es la palabra que Dios está utilizando para encontrarte. A lo mejor tú estás diciendo, ¿qué señal yo puedo tener? ¿Qué muestra de Dios yo puedo tener que Dios todavía tiene algo conmigo? Que estás escuchando esta palabra a través de la radio y Dios te está diciendo, estoy aquí, Te estoy hablando a través de Miguel y te estoy diciendo que no importa cuán lejos tú estés, yo estoy aquí contigo. Yo estoy aquí haciéndote un llamado y diciéndote que vuelvas a casa, que te estoy buscando y que estoy buscando por toda la casa en donde te puedo encontrar, porque todavía tienes el mismo valor para mí. Y el hijo pródigo, Lucas capítulo 15, versículo 11 al 24. Aquí podemos encontrar el nivel más profundo de alejamiento. Una persona que le dice a su papá: padre, dame todo lo que me pertenece, que yo me quiero ir de la casa de, yo me quiero ir de tu casa. Porque yo lo que me pongo a pensar es qué pudo haber llevado este muchacho, teniéndolo todo dentro de la casa de su padre, qué pudo haberlo llevado a tomar la decisión de decir: ¿sabes qué? Yo me voy de los caminos de Dios. Yo me voy de la casa de mi padre. Yo le voy a pedir todo lo que me pertenece y yo me voy. ¿Qué lo pudo llevar ahí? Este joven no se perdió. Él tomó la decisión de irse. Pidió herencia, abandonó la casa, despreció la cobertura de su padre y gastó todo y terminó alimentándose por los cerdos. Porque muchas veces cuando nosotros estamos dentro de la casa de Dios y comienzan a pasarnos situaciones, pensamos que correr de la casa de Dios es la mejor opción. Pero en esta noche, si tú te alejaste, Dios te está diciendo que vuelva. Y si estás pensando alejarte, Dios te está diciendo, piénsalo con detenimiento. Porque a este muchacho, lo que comenzó como libertad, terminó siendo una esclavitud. A lo mejor tú dices, pero ¿por qué me están diciendo que no me vaya? Porque Dios no quiere que tú te vuelvas un esclavo del mundo. Dios quiere que tú seas libre en Él. Porque lejos del Padre siempre hay una promesa falsa. Cuando nosotros nos vamos de los caminos del Señor, el mundo nos ofrece unos deleites y unos placeres que aparentan ser eternos, pero son momentáneos. Y llega un momento que todas esas cosas nos juegan en contra. Y sabes que el pecado promete placer, pero termina produciendo vacío. Al principio te vas a sentir lleno, pues porque vas a sentir que es algo diferente a lo que experimentabas en la iglesia. En la iglesia tenías problemas y cuando sales de la iglesia al principio vas a comenzar a ver las cosas que todo te va bien. Pero va a llegar un momento que te vas a sentir vacío. Como probablemente muchas de las personas que están escuchando esta transmisión en este momento se sienten vacíos porque se alejaron de Dios pensando que era la mejor opción. Pero adelante en el camino se dieron cuenta que no. El mundo promete libertad, pero termina atándote con cadenas. Proverbios 14:12 dice que hay caminos que al hombre le parecen derechos, pero su fin

recuerdes quién tú eras en los caminos del Señor. A que tú saques unos minutos ahí en tu sala, en tu cocina, en donde quiera que tú estés, en tu casa, en tu carro, de camino hacia tu hogar. Saques un segundo y recuerdes quién tú eras en los caminos del Señor. Yo no sé si tú cantabas, si tú predicabas, si tú... ¿Qué era lo que hacías en la casa del Señor? Pero Dios te está diciendo, toma un tiempo y recuerda quién eras en Dios. ¿Qué hacías en Dios? Si lo que hacías en Dios te traía más felicidad que lo que estás haciendo ahora. Saca un minuto y recuerda de dónde Dios te había sacado y si te encuentras hoy en el mismo lugar. Recuerda y piensa qué cosas tú probablemente has perdido por haberte ido de la casa de Dios. Y quizás alguien está escuchando ahora mismo esta transmisión y está pensando, yo no puedo volver. Está como el hijo pródigo que, aún cayendo en sí, en un momento dado comenzó a pensar y dijo, pero es que si yo vuelvo a la casa de mi padre, me recibirá con todo lo que yo hice. Le pedí que me diera todos los bienes. Y literalmente cuando usted escucha esta historia, muchas personas no profundizan tanto en ella, pero cuando este muchachito le dice a su papá, papá, dame todo lo que a mí me pertenece porque yo me voy. Yo me voy y me voy a ir a hacer lo que yo quiera hacer. Él le estaba diciendo a su papá, literalmente, que él deseaba que su papá se muriera antes de tiempo, porque para que ellos recibieran esta herencia, su papá tenía que morir primero para que esa herencia pasara a sus brazos. Y este muchacho estaba cometiendo un acto de desagradecimiento a su papá y le estaba diciendo, yo me voy porque yo sé que afuera yo voy a tener algo mejor. Y yo me imagino a este muchacho encontrándose entre medio de los cerdos diciendo, ¿sabes qué? Yo cometí un error. Como probablemente muchos de los que nos están escuchando están pensando en este momento y están diciendo, yo cometí un error en haberme ido de la casa de Dios. Y probablemente estás batallando y estás divariando con, yo no puedo volver. Me da vergüenza, le fallé a Dios, le fallé a la iglesia, le fallé a mi familia, le fallé a mi papá, le fallé a mi mamá, a quien tú quieras pensar que le fallaste. Pero observa algo que es bien poderoso. El hijo preparó un discurso y preparó una manera de volver a casa de su papá y decía, bueno, cuando yo llegué donde mi papá, yo le voy a decir, padre, yo he pecado contra el cielo y he pecado contra ti. No soy digno de ser llamado tu hijo. Este muchacho ya tenía una idea de lo que le iba a decir. Ya él tenía una película en su cabeza y decía, yo le voy a decir a mi papá que yo no me merezco que él me trate como un hijo. Yo quiero que él me trate como un jornalero. Y así somos muchas veces cuando nos alejamos de los caminos de Dios. A lo mejor usted piensa que yo en ningún momento pasé por esto y que yo soy, o a lo mejor, una persona que nunca me ha apartado de los caminos del Señor, pero yo muchas veces le fallé a Dios y muchas veces le dije a mi padre, ¿sabes qué? Dame todo lo que me pertenece, pensando que yo me lo merecía, que yo me voy. Y muchas veces cuando orquestré esta conversación para tenerla con Dios, Dios me sorprendió porque cuando volví me di cuenta que Él nunca dejó de esperarme. El hijo preparó un discurso y su papá preparó una fiesta. Tú que me estás escuchando, que no sabes qué decirle a Dios cuando vuelvas a su casa, lo único que Dios quiere es que tú vuelvas. Porque dice la palabra del Señor que mientras el hijo pensaba en un castigo, el padre pensaba en una restauración. Y a lo mejor usted me dice, ¿cómo tú me puedes explicar eso, Miguel? ¿Cómo tú me puedes explicar que eso es cierto? Lucas capítulo 15, versículo 20 dice que cuando aún el hijo estaba lejos, lo vio su padre y fue movido a misericordia y corrió. Yo quiero que usted se tome unos segunditos para pensar conmigo en esta historia. Yo soy una persona bien gráfica, me gusta traerlo, como que trabajo en multimedia, Riquín. Me gusta traerlo como que a hacerle una película a la persona para que la persona le entienda. Si una persona te está esperando, si una persona te ve a la distancia y sale corriendo a recibirte, quiere decir que esa persona nunca dejó de esperarte. Quiere decir que esa persona se sentaba todos los días con la fe y la esperanza de que tú ibas a volver a la casa de Dios. Entonces, cuando este muchachito viene corriendo y comienza a decirle a su papá, padre, he pecado contra el cielo y he pecado contra ti,

Yo me imagino a su papá no dándole chance de hablar y diciéndole, ¿tú sabes qué? Yo no quiero escuchar lo que tú hiciste, porque yo te estaba esperando. Yo quiero preparar la fiesta que tanto estuve esperando que tú llegaras para poder celebrar que tú volviste. Y lo que me llama la atención es que dice que el padre lo estaba esperando y en ningún momento cuando sale lo rechaza. Él hace algo poderoso con su hijo antes de volver a entrar a la casa. Y eso es lo que a mí me llama la atención y me marca el corazón. Su padre lo viste, le cambia la sandalia, le cambia las vestiduras, lo limpia y manda a preparar el mayor animal para sacrificarlo y preparar una fiesta. Entonces muchas veces nosotros estamos pensando qué le vamos a decir a Dios o cómo vamos a pedirle perdón a Dios y vamos a estar haciendo un discurso súper largo para decirle a Dios todo lo que nosotros hicimos, y lo único que Dios está haciendo es que Dios está sentado en el mismo lugar donde lo dejamos esperando que nosotros decidamos volver a casa para salir corriendo y darnos un abrazo y un beso como hizo este hombre con su hijo que se había ido. ¿Usted sabe una cosa? Se suponía que por la ley en aquel tiempo, por su hijo haber hecho eso, su papá le diera un tajo y lo destituyera y lo dejara volver, pero él tenía que mantenerse en una área aparte, separada de la casa. Y su papá le muestra el amor y le dice, ¿sabes qué? Le da un beso. Y donde el mundo probablemente te quiere poner un sello de desprecio porque tú decidiste irte de la casa de Dios, Dios te está esperando y te está diciendo, yo quiero darte un abrazo, quiero darte un beso, quiero celebrar tu regreso, quiero celebrar que volviste a casa, quiero que entres por las puertas de la casa como si nada hubiera sucedido, porque mientras otras personas probablemente piensan en juzgarte por lo que hiciste, Dios quiere abrazarte. Dios quiere darte un beso y decirte, ¿sabes qué? Te estaba esperando y estaba ansioso porque volvieras a casa. Dios no salió a humillarlo. Dios no salió a señalarlo. Dios no salió a rechazarlo. Dios salió a abrazarlo y enseñarle cuál era su corazón con él. Y sabes qué, que cuando tú miras estas tres historias son tres parábolas que el Señor le está enseñando a los discípulos. Y les está diciendo a los discípulos, esto es lo que yo quiero que ustedes hagan con todo aquel que se vaya y vuelva a la casa de Dios. Mientras hablaba con Dios preparando este mensaje, le dije, Señor, ¿qué tú quieres que yo hable en este primer programa? Dios me dijo, habla, ¿qué fue lo que te ministró a ti para que tú volvieras a la casa de Dios? Porque si hay algo que nosotros queremos hacer con esta hora que vamos a estar aquí trayéndole palabra de Dios a ustedes, es hacerlos volver a la casa de Dios. No importa el mensaje que nosotros prediquemos, siempre el final de cada mensaje va a ser exhortándote que vuelvas a la casa de Dios. Porque yo te puedo predicar 30 mensajes, pero si al final del mensaje yo no te hablo de que vuelvas a la casa de Dios, yo perdí el tiempo. Y la diferencia entre estas tres historias es que la oveja fue buscada, la dracma fue encontrada y el hijo tuvo que regresar. Porque llega un momento donde Dios te habla, te busca, te llama, te rodea de señales, pero la decisión final es tuya. Yo te puedo decir que hubo una oveja perdida y que su papá salió detrás de ella a buscarla porque tenía intenciones de devolverla a la casa. Pero al final la decisión de volver, cuando el padre llega a buscarte, tiene que ser tuya. Entonces, en esta noche Dios te está hablando a través de esta radio y te está diciendo, yo salí a buscarte. Yo envié a Miguel a las 8 de la noche a predicarte esta palabra para que tú sepas que te estoy buscando, que estoy detrás de ti, que estoy detrás del ministerio que tengo contigo, con tu familia, con tus hijos, con tus generaciones. Pero en ti está la decisión de que tú decidas volver. Porque Dios no te va a alar por la mano ni te va a obligar. Dios te va a hacer el llamado y te va a decir, vine a buscarte. ¿Cuál es tu decisión en esta noche? 787-874-9301. Las líneas están abiertas. Si usted necesita oración, si usted desea reconciliarse con el Señor, ese es el número a llamar en esta noche. Porque ¿sabes qué? Dios hará su parte, pero tú debes poner el paso de regreso. Santiago 4:8 dice, acercaos a Dios
y él se acercará a vosotros. La Biblia dice que Dios toca la puerta y que Dios es un caballero. Dios nos llama y Dios nos visita, pero nosotros decidimos si abrimos la puerta para que Dios entre 100% a nuestras vidas. Y a lo mejor tú te encuentras como el hijo pródigo diciendo, pero es que yo fallé, pero es que yo herí a Dios, pero es que yo hice esto, pero es que yo hice lo otro. Dime qué tú crees que tú hayas podido hacer que Dios no pueda perdonarte. Si Dios vino, si Jesús vino a la tierra a morir por tus pecados, y Él no vino a morir por ciertos pecados. Él vino a morir por cualquier pecado que tú hayas cometido. Tanto así que abre el reino de los cielos con un pecador. La Biblia dice que cuando Jesús está en la cruz, el primero que le pide que por favor se acuerde de él cuando está en el reino de los cielos fue un ladrón, fue una persona que nunca le había servido a Dios, una persona que probablemente estuvo pecando toda su vida, y aún así Dios le dice, tranquilo, que por tú haber reconocido que yo soy Dios, que yo soy Jesús y que yo vine a morir por los pecados de ustedes, desde hoy tú vas a estar conmigo en el paraíso. Dios te está diciendo en esta hermosa noche, ¿qué error tú cometiste que tú puedes pensar que tiene más poder que mi sangre? Si mi sangre fue derramada en la cruz del Calvario para que tú pudieras tener salvación. Para que no importando cuán lejos tú hayas llegado o cuánto tú hayas pecado, puedas saber que hay un lugar donde tú puedes venir a cambiar tus vestiduras. Porque mira lo que hace el papá le cambia la ropa, le quita la sandalia. Y cuando usted escudriña, ¿qué significan estas sandalias? Estas sandalias significaban todos los lugares por donde este muchacho había pasado. Su papá no le preguntó cuánto alcohol tú tomaste, con cuántas mujeres tú estuviste, qué fue lo que tú hiciste. Su papá le cambió las vestiduras, le cambió sus sandalias, le puso un anillo. Y cuando le puso un anillo, tipificaba que estaba volviendo a sellar un pacto con él. Dios te está diciendo, yo quiero volver a hacer un pacto contigo y te quiero sanar, te quiero limpiar, te quiero restaurar, te quiero ayudar en esas noches que has pasado. Probablemente cuántas noches has estado llorando, buscando la solución a tus problemas, y Dios hoy sacó un tiempito a las 8 de la noche para decirte que quiere volver a trabajar contigo. Si yo le dijera a usted cuántas veces yo me aparté de los caminos del Señor antes de estar aquí predicándole esta palabra, innumerables veces, pero Dios nunca me contó cuántas veces yo me aparté. Él siempre me recibió con los brazos abiertos. Y tú probablemente puedes llevar meses sin congregarte. Quizás a lo mejor dejaste de orar. Quizás te decepcionaste. Quizás caíste. Quizás piensas que ya no hay una oportunidad para ti. Pero Lucas 15 nos enseñó algo glorioso. La oveja volvió. La dracma apareció. Y el hijo regresó. Y en los tres casos hubo celebración. Ya ha sido porque encontraron a la oveja, porque encontraron la dracma, o porque el hijo regresó. Hay más gozo en el cielo por una persona pecadora que se arrepiente. Que por cualquier... No hay una celebración más grande en el cielo que una persona que dice, ¿sabes qué? Yo reconozco que yo soy un pecador. Yo quiero volver a los caminos del Señor. A Dios no le importa cuán lejos tú hayas llegado. A Dios no le importa cuántos errores tú hayas cometido. Yo creo que esta noche es la noche perfecta para que tú dejes de pensar como el hijo pródigo, ¿qué le voy a decir a mi papá cuando vuelva a casa? Simple y llanamente vuelve y deja que Dios te abrace. Deja que Dios te dé ese abrazo de amor de padre que te quiere dar para que tú entiendas que Él nunca dejó de amarte, que Él nunca dejó de esperarte en el mismo lugar donde se sentaba todos los días, como decía esta parábola, que su papá se sentaba todos los días a esperar que su hijo decidiera volver. A Dios no le interesa cuántas veces caíste. La gracia de Dios sigue siendo mayor que tu fracaso. La puerta sigue abierta, pero tú tienes la decisión de entrar por ella. El Padre sigue esperando, pero tú tienes la decisión de volver a abrazarlo. Y hoy el Espíritu Santo te está diciendo, es tiempo de volver a casa. Es tiempo de volver a acercarte a Dios.
No es tiempo de pensar en lo que hiciste o en lo que estás haciendo. Cada minuto que pasa tú pensando, sentado probablemente en la sala de tu casa diciendo, ¿cómo yo voy a hacer para volver a Dios? Es un minuto que tú pierdes de no poder estar celebrando una fiesta con Dios. La distancia entre tú y el Padre no se va a medir ni en kilómetros, ni en cuán lejos tú estás de la iglesia. Y probablemente tú dices, es que tengo que ir a una iglesia para reconciliarme con Dios. No. Llama al 787-874-9301 y nosotros vamos a orar por ti. Y nosotros vamos a hacer una oración de salvación y te vas a dar cuenta que todo eso que tú estás sintiendo, Dios lo va a remover. Porque la intención de Dios en esta noche es abrazarte y demostrarte que nunca dejó de pensar en ti. Y como dice el tema, Dios te sigue buscando. Y una vez nosotros nos vayamos de aquí, y una vez nosotros terminemos esta transmisión, como quiera Dios te va a seguir buscando. Mi oración es que una vez esta transmisión termine, si tú no tomas la decisión de buscar a Dios, que Dios se meta en tus sueños, que Dios te siga hablando a través de predicaciones, que cada vez que tú abras tus redes sociales, que cada vez que tú te metas a YouTube, que cada vez que tú te metas a cualquier lugar, Dios te siga diciendo que te sigue buscando y que te ama. Como amó a la oveja extraviada, como tuvo la intención de buscar la dracma perdida, y como tuvo la intención de que el hijo volviera en todo tiempo. Así que en esta hermosa noche yo creo que Dios ha sido claro. Yo creo que el Espíritu Santo de Dios ha sido más que claro con los que están escuchando a través de esta radio. Y lo único que Dios te está diciendo es, a mí no me interesa dónde caíste. Me interesa saber cuándo vas a decidir levantarte. Cuándo vas a tomar la decisión de volver a ser feliz. Cuándo vas a tomar la decisión de recuperar a tu familia. Personas que probablemente están escuchando esta transmisión y por haber tomado decisiones de irse de los caminos del Señor, perdieron su familia, perdieron muchas cosas, y Dios está esperándote para decirte, ¿sabes qué? Yo te quiero entregar todo lo que perdiste y aún más. Lo único que estoy esperando es que tú tomes la decisión. En esta noche yo te exhorto a que dejes de mirar a Dios como ese padre que no sabes cómo hablarle, y que puedas llegar a Él y que lo abraces, y que te des cuenta que te está esperando en el mismo lugar donde tú lo dejaste. Padre amado, gracias Espíritu Santo por la oportunidad que tú nos has dado en esta noche de traerle esta palabra a todas aquellas personas que pudieron escucharla. Yo te pido, Dios mío, que tu amor se les revele de manera poderosa. Que tu amor, Espíritu Santo, el mismo amor que me conquistó a mí, que me sedujo a mí y que me enseñó que mis pecados jamás me descualificaron de ti, tú se los puedas enseñar a ellos, Dios amado. Yo te pido, Espíritu Santo, que tú entres en los corazones y que esta palabra germine, Dios mío, en lo más profundo de cada una de las personas que escuchó esta palabra. Te pido, Espíritu Santo, que tú restaures a aquel que no tiene fuerzas y que tú ayudes a volver a aquel que no puede volver. Que tú quites los pensamientos de aquellos, Padre amado, que están pensando, Dios mío, que están descualificados de tu presencia porque fallaron, porque se alejaron o porque cometieron algún error. Yo te pido, Señor, que tú te les reveles de manera poderosa y que tu amor los convenza para que puedan volver a tu casa. Que puedan llegar a un lugar, Dios mío, donde los amen, donde los abracen y le enseñen, Dios mío, que tú no eres un Dios que juzga, sino que tú eres un Dios que abraza, que amas y que restaura, Dios mío. Yo clamo por aquellos que están confundidos como en un momento yo estuve, Dios mío. Yo clamo por aquellos que fueron heridos, Padre amado, que no se fueron de la iglesia por decisión propia, sino que fueron heridos y fueron maltratados, Dios mío, porque alguien no supo amarlos como tú. Yo te pido por cada uno de ellos, Dios amado, que tú los puedas sanar para que ellos puedan volver a ti, Dios mío.
Yo abro este micrófono y le pido perdón a todas aquellas personas que alguien los hirió. Porque si alguien te hirió dentro de la casa de Dios, yo te puedo asegurar que eso no fue Dios. Y yo le oro a Dios en esta hora para que Dios pueda sanar esas heridas que vinieron de personas que sentiste en algún momento que debieron amarte y te hirieron. Yo le pido a Dios que esa herida se sane ahora mismo para que tú puedas volver y puedas conocer al Dios de misericordia y al Dios de restauración que yo conozco. Gracias, Señor, por la oportunidad que tú me diste, Padre, de traer esta palabra a cada una de las personas que me escucharon en esta hermosa noche, Dios mío, que te escucharon a ti, porque esta fue la palabra que tú traes, que tú pusiste en mi corazón, Dios amado, para cada una de las personas que nos escuchó. Gracias, Espíritu Santo, en el nombre de tu Hijo amado Jesús, amén y amén. En esta noche yo les doy gracias a cada una de las personas que sintonizaron el programa, que se quedaron escuchando hasta el último momento. Los veo el próximo jueves en la hora del café a las 8 de la noche. De verdad que ha sido una bendición lo que Dios está haciendo en este tiempo. Sabemos que estamos viviendo unos momentos difíciles, pero el Señor ha puesto en nuestro corazón traer esta palabra todos los jueves para que usted pueda recibir un refrigerio y pueda recibir un abrazo de Dios todos los jueves a las 8 de la noche. Eso, si usted conoce a alguien que no conoce a Cristo, déjele saber que todos los jueves a las 8 de la noche, la hora del café, porque el café no tiene horario y se disfruta en cualquier momento, va a estar trayéndole una palabra que restaura y que levanta a todo aquel que esté caído. 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Nosotros vamos a estar por los próximos 15 minutos, vamos a estar aquí. Todavía, si usted desea la oración, si usted desea volver a Cristo, usted puede llamar al 787-874-9301 y aquí vamos a estar esperando por usted para orar y declarar lo que Dios va a hacer en su vida. Que Dios continúe haciendo lo que ya una vez comenzó en ustedes. Dios los bendiga, Dios los guarde. Este fue su hermano Miguel Morales y hasta la próxima.

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1: Dígalo más fuerte, ¿qué? Usted es importante. Hay mujeres que todo el tiempo y madres que todo el tiempo andan con la autoestima abajo. Y en esta iglesia el Espíritu nos ha dado la encomienda de levantar la estima de la mujer. Usted es importante. Y ya con esto yo me puedo ir para mi casa, porque ya esta palabrita te ministró. Mujer de Dios, que has cargado en tu vientre una criatura, tú eres importante para Dios. ¡Gloria!
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se oiga en el cielo. ¿Puedes tomar tu lugar? Qué calor. Gracias. Quiero que me acompañes al Salmo 63. Fuimos visitados con Sonia por el poder del Espíritu Santo de una manera impresionante. Su presencia, se los he contado, fue tan pesada sobre nosotros que nos hundíamos en la cama. Y después de ese día todo cambió. Pero la pregunta es si no había empezado a cambiar antes. Quiero contar que cuando empecé a experimentar del Espíritu Santo, yo me recuerdo muy bien que toda la onda era hablar en otras lenguas, y el que no hablaba en otras lenguas no tenía el Espíritu Santo. Y claro, como en todos los moveres hay abusos. Entonces oraban por uno para que uno recibiera el Espíritu Santo y hablar en otras lenguas. Algunos usaban un tipo de truco, ¿no? Le ponían manos a uno y le decía: repita conmigo, alabanza, alabanza, alabanza. Y uno repetía: alabanza, alabanza, alabanza. Cuando la lengua ya se te trababa de tanto alabanza, así se alabarazara, ya está. Lleno el Espíritu Santo, lleva el poder de ella. Y uno iba pues la basarra, basanda, rasazara, basanda, y ya estás full del poder de Dios. Unos grandes inútiles que no podíamos con nada después de eso, porque era una imitación de una llenura del Espíritu Santo que no estaba ocurriendo. Y me recuerdo muy bien que yo sí tenía un anhelo muy grande de eso, ¿verdad? Y visité cuánto grupo había, cuánta iglesia se derramaba el Espíritu Santo. Me recuerdo que llego a una vigilia de jóvenes y una chica está imponiendo manos, pero empujaba a todo el mundo. Y cuando llega conmigo, puse un pie detrás y me puse así: dele. Y me empujaba y no me caía. Y me decía: ¿por qué resistes al Espíritu Santo? Te estoy resistiendo a ti, le dije yo. ¿Cuál es tu necesidad que me tenga que caer? Duro de corazón. No, le digo, no es así la onda. Bueno, les puedo seguir contando, ¿verdad? Y entre más alta era la clase de la sociedad, las lenguas cambiaban. ¿Sí? Era Honolulu, Waikiki, Hawaii. Salían unas palabras extrañas de las bocas de las personas. Luego aparecían los de la administración shampoo. Uy, te ponían la mano en la cabeza y te la empezaban a hacer así y así y así. Y vos te quedabas así todo mareado. Los que empujaban. ¿A cuántos los han empujado cuando alguien está orando? Quiero la mano en alto, todas las víctimas. Ahora bájela. ¿Cuántos se han caído por cortesía al predicador que nadie se le cae? ¿Has visto eso que no? Bueno, hay de todo en la viña del Señor. De todo hay en la viña del Señor. Pero la pregunta es si empezó ahí o realmente empezó antes. Quizás empezó cuando, con hambre y sed de Dios, uno clama a Él, uno busca su presencia. Yo me recuerdo que literalmente dejaba en el piso pequeñas pozas de lágrimas de estarle pidiendo a Dios una gota de unción. Decía: Señor, con una gota de unción puedo hacer mucho. Y fui claro, le dije: si no me das unción, la verdad yo tengo la capacidad de ir a dar clases a cualquier universidad, de lo que quieran, administración, finanzas, ingeniería, materia, lo que usted pida. Pero para eso no necesito unción, solo conocimiento. Pero para el ministerio, o hay unción, o solo vamos a tener buenos conferencistas. Y nosotros queremos la manifestación de Dios en nuestras vidas y en las iglesias. Estuve meditando en que el nombre de Jesús fue, el nombre del Señor fue llamado Jesús, que es el Salvador, pero Él fue Jesús Cristo, el ungido. Entonces, el Cristo, Jesús el Cristo, Jesús el ungido. ¿Me estoy explicando? La pregunta es si vamos a ser nosotros ungidos o
cristidos, no sé cómo llamarle, usando la palabra Cristo de ungido, pero Jesús fue ungido. Pero ¿qué hizo que Jesús llegara a ser Jesús? No fue la unción. Cuando lo ungieron ya era sabio. Cuando lo ungieron ya era humilde. Cuando lo ungieron ya tenía carácter. Cuando lo ungieron tenía visión. Cuando lo ungieron ya tenía propósito. Cuando lo ungieron sabía su destino. Entonces, si vas a ser Enrique, Cristo, Anabela, Crista o Cristo, pues Él pone el Cristo, Él pone la unción. Pero tú tienes que poner la persona. Porque somos colaboradores con Dios. Él pone una cosa, pero Él te dice qué vas a poner tú. Yo te doy la unción, pero ¿qué vas a poner tú para que yo lo unja? Como digo yo, no hay peor cosa que un necio ungido. Que piensa que con la unción se le va a quitar la necedad, y no funciona así esta onda. Es decir, yo hoy quise llamarle a esto para el cierre, el mensaje de un viejo. Y ahí les va. Porque bendito Dios, no tengo 15 días, ni 15 meses, ni 15 años de caminar la unción. Son más de 30. Algo he aprendido en el camino. Algo. ¿Verdad? Entonces mira lo que dice acá el Salmo 63:1. Dios, Dios mío, eres tú. De madrugada te buscaré. A mí me cuesta a veces de madrugada, lo busco de noche. Además, David dijo, te buscaré. No sé si lo cumplió. No dijo, te busqué. Te buscaré. Y luego dice, mi alma tiene sed de ti, mi carne te anhela. A ver, levanta las manos conmigo y di conmigo, mi alma tiene sed de Dios y mi carne lo anhela. Ahora, ¿qué vivía David en su carne que hacía que anhelara el toque de Dios? Porque su carne lo anhelaba aun cuando su alma tenía sed de él. Son dos cosas diferentes. Lo que quiero decir es que Dios llena nuestro corazón, nuestra alma, pero toca nuestro cuerpo. ¿Qué vivía David como para decir mi carne te anhela? No solo mi alma, no solo el conjunto de emociones que llevo adentro, todo mi ser te anhela de cabeza a los pies. Y entonces empiezo a meditar. Jesús no nos salvó con su alma. Jesús no nos salvó con su espíritu. Jesús nos sanó con su cuerpo. ¿Oye, están acá? Para aquellos que son mega super espiritualoides, les quiero decir que la salvación la hizo Jesús por medio de algo material que fue su cuerpo. Por eso Jesús cuidó mucho su cuerpo. Cuidaba lo que comía. ¿Vos te imaginás Jesús queriéndonos redimir con una sangre llena de colesterol? ¿Qué va a limpiar esa sangre si está más sucia la sangre que? Él cuidó su cuerpo. ¿Por qué? Porque iba a sacrificar ¿qué? ¿Qué iba a sacrificar? Él no crucificó el espíritu. Él entregó el espíritu a Dios y el cuerpo a la cruz. ¿Lo estás acá? Por eso también, ¿qué dice David? Mi cuerpo, es decir, mi carne te anhela, porque es una experiencia interna y aún externa estar bajo la gloria y la presencia de Dios. La unción no la llevamos por dentro, la unción es algo que está encima de ti. La unción es como tu traje, es una investidura, la llevas puesta. Por eso, si te tocan, no te tocan a ti, tocan lo que llevas encima, que es el Espíritu Santo, la unción. Aparte es estar llenos de su presencia. Y luego dice acá, mi alma tiene sed de ti, mi carne te anhela, en tierra seca y árida donde no hay agua. Diga conmigo, sequía. Ahora te voy a hacer una pregunta, ¿quién no tiene sed en medio de una sequía? ¿Quién no tiene sed en medio de una sequía? Si para estar en una sequía hay que tener actitud tipo Luis Miguel. Dice que Luis Miguel iba a un avión, se cae el avión, se cae en el desierto, el tipo se queda sin nada, está caminando en el desierto Luis Miguel, está tirado de rodillas, levanta sus manos, le dice, Dios, dame agua.
Y Dios le dice, muy orgulloso, Luis Miguel. Sigue caminando. Señor, que me des agua. No, no, estás muy orgulloso. Kilómetros más adelante la sigue el Señor. Dame un poco de agua. Nada. Levanta las manos, Señor, dame aunque sea dos gotas. Dice, ¡puc! ¡Puc! Las dos gotas. Gracias, dice. Eso se llama actitud para caminar en el desierto, ¿no creen? Ahora mira, diga conmigo, sed en medio de la sequía. ¿Pero qué sequía hay aquí? A ver, decime, ¿qué sequía hay aquí? ¿Qué sequía? Empieza el mensaje, Pastor Sergio. Tremenda palabra. O tenemos una visitación o una impartición. ¿Verdad? El doctor Bill Winston, la palabra que nos tiró allá. Y cada uno que ha pasado aquí, Dios santo, ¡qué palabra! No, aquí no hay sequía. Y ese es el problema, que tampoco hay sed. Y yo sí tengo un poquito. ¿Cómo así, Cacha? Explíquese, ahora te explico. Una cosa es tener hambre. Yo no sé cuando ustedes han tenido hambre, pero cuando uno tiene hambre, el frijol uno se lo come frío, no espera que lo calienten, pásamelo como está. Le dice, mira, lo único que tengo es esto y esa es la comida que menos te gusta. Dame esa onda que ya no aguanto el hambre, tengo hambre. Eso es una cosa. Pero cuando vivís saciado, llegas a un restaurante, te sirven unas gambas gigantes, jumbo, una langosta, haces al lado la verdura. Uy, la verdura. Eso no es hambre, eso es ser melindroso. Y creo que estamos viviendo una época de tanta agua y tanta presencia de Dios que nos estamos volviendo melindrosos, melindrosos espirituales. Y te digo esto, si yo me paro aquí a predicarte a Juan 3:16, dice, uy, no, es muy sencillo, es muy light, quiero algo más profundo. Melindroso, no tenés hambre. El que tiene hambre le sacan Juan 3:16 y llora y dice, Señor, gracias por salvarme, gracias por entregar a tu hijo, gracias. El que tiene hambre se quiere comer todo, no quiere dejar caer una palabra al suelo. Pero el melindroso dice, esa ya lo oí, esa ya me la sé. Como que se tratara de saber. Si entre más conocimiento sin practicarlo tenés, peor es el caso, porque el hecho que sepas un verso no te hace espiritual.

Pon tu mano acá en tu vientre, di conmigo: Señor, quiero tener sed y hambre tuya. Uno de los predicadores acá dijo algo que siempre he creído: el hambre biológica y la espiritual actúan a la inversa. La biológica cuando come se quita, la espiritual cuando come se incrementa. ¿Por qué has perdido el hambre y la sed? ¿Por qué has dejado de comer palabra por melindroso? Es que ahora hay que estar a tu altura de conocimiento para predicarte, ¿no es cierto? No a la altura de tu hambre.

Porque hacer trayectoria no es tan fácil como se mira. Hay tiempos que se nos va el hambre, nos ponemos melindrosos, ya me lo sé. En 11 años que me congregué en la iglesia donde siempre estuve, 11 años y medio, les prometo que si falté 2 domingos al año era mucho. Y la gente me decía: Cash, pero si ese mensaje ya lo oíste. Yo le decía: pero ¿y quién te dijo que ya lo aprendí? Me conocía los mismos chistes de mi pastor, por año, por temporada. Ya sabía para dónde iba el mensaje, yo ya sabía cómo iba a cerrar, pero ahí me tenías. Porque ¿cómo crecer sin su palabra? ¿Cómo crecer sin su presencia? David, el rey, el que derrotó a Goliat, el cantor de Israel, más allá de ser cantor y ser un campeón, era un hambriento y sediento de Dios. Él rogaba tanto por la presencia de Él que después de haber pecado y que iba a ser, le pide: límpiame con hisopo, hazme blanco más que la nieve. Y luego le dice: y no quites de mí tu Santo Espíritu, no lo vayas a quitar, por favor, me muero. Y nos pasa en la trayectoria. 2, dice: para ver tu poder y tu gloria. Diga conmigo fuerte: poder y gloria. Y luego dice: así como te he mirado en el santuario. Yo a este mensaje le titulé: su poder, su gloria y su persona. David, como cosa muy extraña, tendría que juntarme yo con él y que me explique cómo es que él vio a Dios en el santuario si nadie miraba a Dios. ¿Cómo es que él entró hasta el santuario a ver a Dios si el velo se rasgó hasta que vino Jesús? Yo le llamo a David un adelantado. Pero mira esto. Él dijo: quiero ver tu gloria y tu poder, así como te he visto a ti. ¿A quién vio primero? ¿La gloria, el poder o a Dios? De nuevo, ¿dónde estaba la importancia de David? ¿En la gloria, el poder o en la persona? Di conmigo: la gloria, el poder de una persona. ¿En qué nos vamos a enfocar? ¿En la gloria, el poder o la persona? Muy bien, te voy a explicar esto después de que hay 30 y pico de años en. La gloria de Dios es hermosa, atractiva y atrayente. De hecho, todos nacimos por la ley de la atracción. Y el planeta se multiplica gracias a la ley de la atracción. La chica te gustó. Como cuando viví a Sonia a los 17 años, dije: como el doctor me la recetó. Venga para acá, mamita, que usted va a ser la madre de mis hijos. Ni les quiero decir qué pensó ella. Ella fue la primera que vi caer a mis pies. Y no por la presencia del Espíritu Santo, sino por la mía. Entonces, mira, ella me atrajo. Y ella me atrajo. Diga conmigo: atracción. Ella me atrajo. Yo la traje. Y ahí está Juan Diego. Y Cachito y Ana. Porque el crecimiento no se da sin antes se dé la atracción. Cuando Dios derrama su presencia y su gloria, está siendo usando la ley de la atracción. La ley de la atracción, una zarza hablando. ¿Qué es la zarza hablando? La zarza hablando. Un fuego que se le sale voz. Fue cautivado Moisés. Pero acto seguido, Moisés no agarró la zarza y se fue a hablar de la zarza. Se fue a hablar del Dios de la zarza. En esa trayectoria, nosotros nos podemos perder muy sutilmente, poniendo más nuestra mirada en la gloria y su poder que en el Dios de esa gloria y ese poder. Vos no te relacionás con la gloria ni con el poder, te relacionás con la persona. Y muchos han venido a lo largo de la administración perdiendo su relación con su persona, enfatizando más su gloria y su poder. La vamos a ver, por supuesto, si para eso vinimos. Pero ¿cómo cierro? ¿Cómo cierro?

¿Cómo cierro esto? Haciendo que tu mirada se ponga en el único digno de ser visto, nuestro Señor, su presencia y el Espíritu Santo como persona. Por eso en mi libro, en honor al Espíritu Santo, fui claro: no es algo, es alguien. Entonces venimos de: son lenguas, no, son risas, no, son caídas, no, son cualquier cosa que se manifieste cuando ministramos, o es una persona que habla, que escucha, que siente, que guía, que se entristece, se goza y aún se enfada. Eso es el Espíritu Santo. Y siento su presencia aquí fuerte. Yo no sé si voy a empezarse a sentir, pero yo siento como que me voy como que me estoy metiendo en una burbuja de algo. Está aquí. Entonces David decía: quiero ver tu gloria y tu poder, pero como te he visto a ti, como te he visto a ti, te he visto a ti. Di conmigo: Señor, por interés en ti, de nuevo, y por interés en ti, quiero ver tu gloria y tu poder. Yo lo único que estoy haciendo es afinando así las cosas, dándole la pulidita. Eso es como que Sonia ahora dice que quiere renovar sus votos conmigo, pero ya no es por amor, sino por puro interés, dice. No, no. Bella. Y tú sabes que nosotros, muchas veces en esta vida que tropezamos, tratamos de renovar nuestros votos con el Señor, pero por los beneficios que nos trae y no por el mismo Señor. ¿Quiere que lo repita? Muchas veces nosotros en este camino donde todos tropezamos o hemos tropezado, queremos renovar nuestro voto con el Señor por los beneficios, mas no por Él. Y esa es otra cosa que hay que pulir y hay que afinar. ¿Me pego más a Dios porque me interesa que la iglesia crezca, o por el mismo Dios? ¿Me pego más a Dios para que Él se manifieste y tenga más invitaciones, o por amor a Dios? ¿Por qué lo hacemos? ¿Lo hacemos por protagonismo? Porque en esta carrera ministerial, señores, y que el Señor se manifiesta, pronto la persona siente que algo le está pasando, que tal vez está, que no está, porque no me invitan, no me llaman a predicar, no me llenan un estadio. ¿Qué pasó? ¿Nos está usando Dios o lo estamos usando nosotros a Él? Yo me recuerdo muy bien, las noches varían, los días varían, y esas noches de gloria espectaculares con la presencia de Dios, habían unas que como que bajaban de intensidad. Mira, yo me iba a revisar de pies a cabeza, pequé en algo, pensé algo, vi algo, ¿qué sucedió? Llamaba amigos míos de la alabanza, decía: mira, haceme un favor, decime, escaneame, qué ves en mí, hice algo. Solo porque bajaba un poco la intensidad ese día, y quizás era la fe de la gente, quizás que yo estaba cansado, porque entonces empezaba a vivir esa preocupación de: ¿y qué va a pensar la gente? ¿Y qué va a decir la gente? Esa es la presión que muchos tienen, por eso empujan, por eso tiran a la gente. ¿Por qué? Porque necesitan la retroalimentación de su público en lugar de ser retroalimentados por el Dios que los llamó.

Hoy en la mañana, mira, esta semana no hubo día que no me pidieran el bosquejo bíblico. Yo le dije a la chica, ¿qué bosquejo bíblico querés que tenga el que cierra si no sé ni para dónde va esto? O sea, ¿voy a cerrar qué? ¿Qué voy a cerrar? Mira, no creas que es en ese gran alto honor, qué buena onda que me dejan cerrar, el camote en el que lo meten a uno cerrando. Y me van a preguntarle a mi esposa, le puedes preguntar a mi esposa y a Raúl y a todos los que están cerca. No sé, ¿y cómo voy a cerrar? Pero mire, pastor, están esperando su bosquejo. Mira, hija, le digo yo, te vení, vení para acá. ¿Tú sabes para dónde van todos estos locos que van a predicar? De que no sabes para dónde van a agarrar. Cuando ya decís, vamos para allá, sale un tipo con un mensaje que dice, ¿para dónde agarró este ahora? Y entonces, ¿cuál es la sumatoria de todo lo que se predicó? Digo, bueno, la sumatoria de todo lo que predicó, ¿cómo se cierra? Y entonces me quedé, mira, pocas veces en mi vida me he sentido tan preocupado por un mensaje cabezón, tonto que soy. Si la semilla no funciona sembrarla en alguien que tiene afán, mucho menos alguien que la siembre con afán. Mira lo que vine a aprender. A estas alturas, ovejas afanadas, no funciona la prédica. Pastor afanado, peor. Imagínate un sembrador afanado con tierra afanada. Cerremos la iglesia, vámonos de aquí. Hay mucho que hacer en otro lado. En la mañana hoy, pum, antes de abrir los ojos, pa, pa, pa, pa, pa, pa, pa, todo el mensaje. Ahora lo empiezo, no lo empecé, ahora voy. Me da todo eso. Ay, me quedan 6 minutos. Se van a caer con las ganas. Pero ahí voy. Y me hace el resumen el Señor esta mañana. Y cuando Víctor Hugo pasa a hablar de Elías y Eliseo, y pasa Ronnie también, dije, padre, pero si de eso me hablaste esta mañana. Solo que en este enfoque que te quiero dar. Mira, si en algo podemos llegar a fallar es en el amor que a Dios le tenemos. Si fallamos en esa, la fallamos toda. ¿Me estoy explicando? Hay no negociables en este asunto. Si fallamos en amor a Dios, sobre todas las cosas, las fallamos todas. David falló, pero al final no falló en su amor a Dios. Y la historia es esta, Segunda de Reyes 2. Aconteció que cuando quiso Jehová alzar a Elías en un torbellino al cielo, Elías venía con Eliseo de Gilgal. Y dijo Elías a Eliseo, quédate ahora aquí, porque Jehová me ha enviado a Betel. Y Eliseo dijo, vive Jehová y vive tu alma, que no te dejaré. Descendieron pues a Betel. Y saliendo Eliseo, los hijos de los profetas que estaban en Betel le dijeron, ¿sabes que Jehová te quitará hoy a tu señor de sobre ti? Y él dijo, sí, yo lo sé, callada. Y Elías le volvió a decir, Eliseo, quédate aquí ahora, porque Jehová me ha enviado a Jericó. Y él le dijo, vive Jehová y vive tu alma, que no te dejaré. Vinieron pues a Jericó y se acercaron a Eliseo los hijos, chismosos, los hijos de los profetas que estaban en Jericó, y le dijeron, ¿sabes que Jehová te quitará hoy a tu señor de sobre ti? Y él respondió, sí, yo lo sé, callad. Y Elías le dijo, te ruego que te quedes aquí, porque Jehová me ha enviado al Jordán. Y él dijo, vive Jehová y vive tu alma, que no te dejaré. Este Eliseo era terco, se llama santa terquedad. Si me das un mejor monitoreo a mí, poquito más elevado, pero poco, sin llevar al filtro, te lo voy a agradecer. Fueron pues ambos, digan todos fuerte, ambos. No, no te oía, ambos. Nah, como dijo Ronnie, ¿están en un funeral o qué onda? Ambos. Muy bien, ¿con quién caminas tú? Porque para una doble porción de alguien se requiere un Eliseo, no cualquiera. Andamos pidiendo dobles porciones sin ni siquiera parecernos al Eliseo. Es que nos encanta la bendición, pero no el precio.
Hay gente que me dice, pastor, deme su unción. ¿Y con qué me quedo yo si te la doy? Si te doy la mía, me quedo sin nada. No, no te la voy a dar. Puedo orar para que tengas la tuya. ¿Cuántos quieren la suya? Amén. Y hay una diseñada a tu tamaño, a tu temperamento y a tu carácter. Amén. Entonces dice acá, y vinieron 50 varones de los hijos de los profetas y se pararon delante a lo lejos, y ellos dos se pararon junto al Jordán. Tomando entonces Elías su manto, lo dobló y golpeó las aguas, las cuales se apartaron a uno y al otro lado y pasaron a ambos. ¿Cuántos pasaron? A ambos por lo seco. Cuando habían pasado, Elías dijo a Eliseo, pide lo que quieras que haga por ti. Eso, espérame, eso no lo dice alguien a cualquier persona. No creas que Elías andaba de oferta, en barato y en descuento, y de gratis, o en clearance, o en sell. No, no, no, se lo dijo a Eliseo. A Eliseo. Ojo, ministros y pastores, no le digas a cualquiera que eres de lo que tengo o qué querés que yo te haga, porque aquí la cosa era muy delicada. Había que tener un Eliseo para que un Elías hiciera lo que hizo. Un hombre que cuando lo encontró jalando varias yuntas de bueyes trabajando. Un hombre cuando le dijo, me voy a Betel, él dijo, no te dejo. Cuando le dijo, me voy al Jordán, no te dejo. Voy a Jericó, no te dejo. Vive mi alma que a vos no te dejo, no te dejo y no te dejo. Donde quiera que vayas, yo ahí voy a estar pegado como que fuera chicle. Entonces viene él, lo prueba y le dice, ¿qué querés? Y le digo, te ruego que una doble porción de tu espíritu, ojo acá, del espíritu de Elías, como del espíritu de Moisés. Porque acá en eso nos confundimos con el doble de qué. Es una doble porción de tu espíritu la que yo quiero que esté sobre mí. Y él le dijo, cosa fácil, cosa difícil has pedido. Si me vieres cuando me fuere quitado de ti, te será hecho así. Mas si no, no. Y aconteció que yendo ellos y hablando, he aquí un carro de fuego, todo el mundo diga fuerte fuego, con caballos de fuego, de nuevo fuego. Apartó a los dos y Elías subió al cielo en un torbellino tal y como Dios lo había dicho. Ahora sigo acá. Viéndolo Eliseo clamaba, Padre mío, carro de Israel y su gente de a caballo, y nunca más lo vio, y tomando sus vestidos lo rompió en dos partes. Alzó luego el manto de Elías que se había caído y volvió y se paró en la orilla del Jordán, y tomando el manto de Elías que se había caído golpeó las aguas y dijo, ¿dónde está Jehová el Dios de Elías? Y así que hubo golpeado el mismo modo las aguas, se apartaron al uno, a uno y a otro lado, y pasó Eliseo. Y viéndole los hijos de los profetas que estaban en Jericó al otro lado, dijeron, el espíritu de Elías reposó sobre Eliseo. Y vinieron a recibirle y se postraron delante de Eliseo y dijeron, he aquí hay con tus siervos 50 varones fuertes, vayan ahora y busquen a tu señor, quizás lo ha levantado el espíritu de Jehová y lo ha echado en algún monte o en algún valle. Y él les dijo, no vayan. Voy despacito. Lo llevó por el camino, la ruta de Gilgal se le llama, lo llevó por Betel, que es casa de Dios. Ahí fue donde Abraham construyó un altar. Simboliza consagración, comunión íntima, encuentro personal con Dios. Y representa el reconocer la presencia de Dios en la vida de alguien. ¿A dónde llevó primero a Eliseo? A que reconozca a Dios, su presencia, y que tenga un encuentro con Él. Antes de tener un encuentro con el manto de Elías. Y llegó, pasó por ahí, luego le llegó a Jericó, que es el lugar de la ciudad de las palmeras o el lugar de la fragancia. Significado espiritual, pongan atención, representa la primera victoria, la fe frente a obstáculos imposibles,
El derribo de fortalezas espirituales simboliza superar los bloqueos internos para conquistar el propósito de la vida. Carácter. Ahora di conmigo: encuentro, carácter. Ah, muy bien. Entonces ahora Elías está viendo quién es Eliseo. Y entonces le dice: pedime lo que quieras. Lo que quieras. Y por último, el Jordán. Este es el más terrible de todos. Significa el que desciende o el que fluye hacia abajo. Significa lugar de muerte. Cambio el viejo estilo de vivir por una nueva persona en Cristo, ¿verdad? Y cruzarlo significa rendir la voluntad, dejar el pasado atrás y recibir una unción fresca. Y voy acá, si alguien me acompaña al piano, por favor. Él le dice: yo quiero una doble porción de tu espíritu. ¿Y qué le dice Elías? Cosa difícil has pedido. Si me vieras cuando me voy, te lo doy. Si no, no. Eso no tiene nada de difícil. A ver, mírame. ¿Qué tiene eso difícil? Yo les digo, el que me mire tiene unción. ¿Qué? ¿Cuál es la dificultad? Ninguna. Ninguna dificultad. A no ser que aparezca el fuego en medio. Apareció el carro de fuego con caballos de fuego. Eso no lo esperaba Eliseo, pero ya lo sabía Elías. Entonces le dice: ¿tú me logras ver cuando yo me vaya? Y él le dijo: pero por favor, Eliseo, estás pidiendo algo muy difícil. Difícil. Verte es difícil. Poner nuestra mirada en Jesús es difícil. Poner nuestra mirada en Él se vuelve difícil cuando aparece el fuego en medio. Ahora te voy a preguntar una pregunta. ¿El fuego que estaba en medio de Elías y Eliseo vino del infierno o del cielo? ¿De dónde? ¿Era del diablo o de Dios? Ok. Decime qué más sobrenatural que aparezcan carros, carro de fuego, con caballos de fuego, se monte un profeta que no vio la muerte y se ha llevado al cielo en un torbellino. Decime qué otra manifestación podríamos pedir de la gloria de Dios superior a esa. Mira, nuestros antepasados, Moisés, 10 plagas. Moisés abrió el mar rojo con una vara. Josué derribó a Jericó dándole vueltas, se cayeron todos los muros. Elías hizo bajar fuego del cielo. Josué paró el sol. Por el amor de Dios, por el amor de Dios. Oíme acá, todo lo glorioso que estamos viendo viene de Dios. Pero por el amor de Dios, ubiquémonos un poco nosotros los mortales. Porque aquellos mortales paraban el sol y el tiempo. Abrían mares, hacían bajar fuego del cielo. Hoy en día vemos su manifestación y caminamos como que fuéramos superior a Moisés, superior a Elías, superior a Eliseo. ¿Cómo cierro esto? Ubicándonos. Ubiquémonos. Bájale tres rayas y subile a la presencia de Dios. Ahora, ¿qué ocurre? En la ley de la atracción existe la distracción. ¿Cómo así? Si se llega a distraer por el fuego Eliseo, no le dejan el manto. Lo que le dijo es: si me podés seguir viendo siempre a pesar de todo, yo te doy el manto. Pero si te interesa el carro de fuego y el fuego, no hay manto. Look at me. Jesús te está diciendo: look at me. Poné aquí tu mirada, te dice Jesús. Ponémela aquí. Ponémela aquí. Que me la pongas aquí, te estoy diciendo. En la mañana, en la madrugada, me lleva el Señor aquel día en que multiplicó los panes y los peces. Y cruzó del otro lado del lago. Y la multitud lo siguió. Y cuando llegó, le dijo: ustedes me han seguido porque se hartaron. Se hartaron con el milagro que hice, ¿verdad?
Mas yo les digo que trabajen por el pan de vida eterna que el Hijo del Hombre les quiere dar. ¿Te podés quedar con la multiplicación de los panes o con el que los multiplicó? ¿Te quedas con el fuego del carro o con el manto que te dejaron? Eliseo era tan humilde que no solo le vio cada milagro a Elías, sino que además de eso tuvo la fe para hacer cosas más grandes que Elías, el doble que Elías, ponle la atención, pero siempre imitó a Elías. Elías resucitó una persona acostada sobre la persona. ¿Y qué hizo Eliseo cuando se murió aquella niña? Se fue a acostar igual. Él era tan humilde que no le importaba imitar a alguien. Pero nosotros

agarra el manto y parte el río, igual que su padre, igual que su profeta. Eliseo lo partió igual e hizo lo mismo. El manto, dame mi, ¿me puedes dar mi saco que estaba por ahí? Acá, pues dámelo, gracias. El manto que Dios nos ha dado, ahora sí acompáñame por favor en el piano. El manto que Dios te ha dado, el manto de esa unción que Dios te dio, no es para construir una nueva denominación, ni para dividir iglesias, ni para traer gente de otras iglesias. El manto que Dios te dio lo dejó para que martillees y abras el camino a las nuevas generaciones, a las nuevas personas, a los que vienen contigo, a los que jalan yuntas de bueyes, a los que trabajan sin cesar, a los que te dicen no te dejo por nada de este mundo. Pero no podemos, y perdóname, el manto no lo dejó ni siquiera para crear movimientos. El manto Dios lo dejó para abrir camino a las demás personas. Esa unción que Dios te ha dado es para liberar a los cautivos, para sanar al enfermo, para tener misericordia de ellos, no para valerte de ellos. ¿Qué vamos a ver? ¿Qué vamos a hacer? Y las dos preguntas es: ¿dónde está el Dios de Elías? Dijo Eliseo. Los demás dijeron: ¿dónde está Elías? Y por eso comencé a decir: gracias por el cariño, pero realmente yo sé que al que aman es al Espíritu Santo. Porque no es Cash, no es Sergio, no es Dr. Bill, no es Emanuel, no es Rodrigo, no es Juan Diego, es el Dios nuestro. Es el Dios nuestro, no me escuchaste, es el Dios nuestro. El Dios nuestro. En ese camino de ministerio que tenemos y les espera a algunos, no te alimentes de lo que es tóxico. No te alimentes de logros ni de aplausos. No te alimentes de sillas llenas ni de números. Que te alimente Dios y su presencia. Que tu hambre por Dios sea superior a tu hambre de resultados en la vida. Es mejor dos cánticos en lo privado de tu habitación que una hora en público saltando por pasarla bien.

Caminamos ungidos con corazones amargados, sin perdonar lo que dijeron de nosotros o nos hicieron. Es cuando apartamos nuestra mirada de Él y la ponemos en el fuego, en el carro, en la nube, el lugar de aquel que habita en la nube.

Cuando Jesús muere en la cruz, perdón que tome unos minutos más, en la cruz del Calvario, Jesús muere, y cuando muere hay un gran terremoto y los muertos se levantan, van y platican hasta con su familia. O sea, decime, ¿qué otra manifestación podemos pedir? Que tus parientes aparecen, hola. Pero ¿y si vos te habías muerto? Sí, pero no sé, algo pasó, un terremoto y me salí. Aquí estoy, te traigo un mensaje de más allá. Arrepentite, papito, porque ya la onda no está tan buena como parece. Pero espérame. Los centuriones romanos no se pusieron a hablar del terremoto ni de los muertos resucitados. Ellos fueron los que dijeron, verdaderamente este era hijo de Dios. Porque te voy a decir, un gran terremoto, un terremoto, y que los muertos resuciten, ¿qué más atracción podés pedir para que la gente corra a Jesús? Pero cuando la atracción que Él nos da para que vengan se convierte en nuestra distracción para perder nuestra mirada de Él, entonces nos estamos perdiendo. No sabes lo que me costó predicar este mensaje, porque no te quiero desanimar. Yo soy una persona que busco la unción, que busco la manifestación, que ver. Bueno, salgo de aquí a las noches de gloria de México a ver su gloria, su poder y sus sanidades y todo lo que está pasando. Enfermedades incurables, por supuesto. Pero si algo te puedo decir yo a lo largo de la vida y de los años, es que nada de lo que Dios manifieste para atraer te debe distraer de Él. Y por último, el día de Pentecostés. El día de Pentecostés, que para empezar, Pentecostés no significa derramamiento del Espíritu Santo, todos lo saben. En ese día se derramó. Pero Pentecostés es el día de las primicias, de la cosecha, de la prosperidad económica del pueblo de Israel. Porque se habría de cumplir que Él iba a restituir lo que se comió la oruga, el saltón y lo demás, y además derramar su espíritu sobre toda carne. Pero mira esta, pues. Están en el aposento, están orando, que yo medio me la creo, porque no creo que hayan aguantado tanto tiempo orando, sino aguantaron una hora y medio de la agonía, menos ahí. Conociendo a Pedro, lo distraído que era, el tipo estaba jugando cartas. Algo estaba haciendo. Mi idealismo dice, seguramente estaban orando tantas horas. Mi realidad me dice, yo no hubiera aguantado tantas horas. Pero se derrama el Espíritu Santo, un estruendo se escuchó, un viento recio entró, fuego se apareció en la cabeza de la gente. Unos se asombraron, otros se confundieron, otros se burlaron y unos fueron llenos. Pero cuando se levanta Pedro a explicar el mensaje, solo dice, por favor, no piensen que estos están borrachos. Esto es lo dicho por el profeta Joel, y chungún, chungún, chungún, se va toda la profecía de la palabra de Dios. No se quedó en, ¿ya hablaste tú lenguas? ¿Cuántos de los que están afuera del aposento quieren venir y hablar lenguas? Ese no fue el énfasis de Pedro. Él no dijo, ¿cuántos de ustedes no tienen fuego sobre la cabeza? Uy, de plano no estás bien porque no tenés fuego sobre la cabeza. Ay, ¿cuántos quieren el viento? ¿Cuántos quieren un estruendo? A ver, ¡que suene el estruendo! No, se paró sentado el apóstol y dijo, esto es lo dicho por el profeta Joel. En los postreros días, dice Dios, derramaré mi espíritu sobre toda carne. Y se tiró un mensajón y 3,000 recibieron a Jesús. Y cuando recibieron a Jesús, no les dijeron, ¿ya hablan en lenguas? El mensaje que llevaron a los gentiles, Pedro, donde Cornelio, no fue y hablaron en lenguas. De hecho, Pedro ni siquiera quería poner las manos sobre él porque era gentil. El Espíritu se derramó sin pedirle permiso a Pedro. ¡Mua! Y por el otro lado, cuando iban a las ciudades, no les preguntaban, ¿ya entró el viento? ¿Han oído algún estruendo? A ver, tu cabeza, ¿está humeando por lo menos? No veo nada.
solo hacían una pregunta: ¿ya recibieron al Espíritu Santo? ¿Ya recibieron al Espíritu Santo? ¿Ya recibieron al Espíritu Santo? ¿Ya recibieron al Espíritu Santo? Así que a lo largo de 30 y pico de años de ministrar, te puedo testificar que tanta gente se perdió entre las señales y pocos conservaron su mirada en el Espíritu Santo. Vos decidís cuál de los dos vas a ser. Dale, si se lo vas a dar como él merece. Dáselo a él.

Israel, ¿dónde está Israel? Mira, yo sé esto. Y estuve claro desde la mañana cuando Dios me habló. Este no es un mensaje popular, pero es un mensaje necesario. Te explico esto. Sonia y yo estamos viviendo lo que algunos llaman nido vacío. El nuestro no se ha vaciado ni yéndose todos los hijos. Y si tuviera un cuarto, yo lo saco. Ya andate. Déjame en paz. Gastas mucho, consumís demasiado. No, la verdad, yo no estoy, uy, ¿ahora qué vamos a hacer? No están los hijos. ¿Qué nos va a pasar? Digo, no, hombre, ya no están. Vámonos a viajar. Pasémosla bien. ¿Verdad? Para bien, mi mamá vive en nuestra casa, y para mal, no nos deja hacer nuestras cositas. En paz. Lo que costó salir de la casa de la mamá para tenerla ahí adentro. Pero soy su único hijo, así que no queda otra. Al final de los tiempos, al final de tu vida, ¿cómo querés terminar? Las profecías van a cesar. Las lenguas van a cesar. No me atrevo a decir que los milagros vayan a cesar. Lo que hoy ves no lo vas a ver. Y vas a vivir un gran vacío porque no miras una manifestación. O vas a ser feliz porque te quedaste con Él. No van a haber más conciertos. Las invitaciones se van a acabar. Y vamos a quedar como Jacob, que es la muerte que yo deseo tener. Dice que se puso de pie, se apoyó en su bordón, adoró a Dios y se fue.

0: No hubo más Betel, no hubo más escalera con ángeles subiendo y bajando. Ya no tenía necesidad de caminar bien, quedó herido. Y a veces es así, el camino de nosotros está lleno de heridas. No hay hombre y mujer de Dios con trayectoria que no camine con cicatrices de las peleas que un día tuvo que pelear. Vos escoges. Los templos que construimos vivirán más que nosotros. Se quedarán acá. Tú ya no estarás en él. Su presencia. Quiero ver tu gloria como disfruto tu presencia. Quiero ver tu poder como disfruto tu presencia. Dáselo. Levanta tus manos al cielo. Cierra tus ojos por un momento. Adoremos para cerrar esto. Que el Espíritu te llene. Levanta tus manos y que el Espíritu Santo te llene. Déjate llenar por Él y su presencia. Lo que Él traiga está bien. Lo que Él nos quiera dar está bien. Bebe de Él, bebe del vino nuevo que tiene para tu vida. Deja que ese aceite.
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1: Lo único que te va a ayudar a poder transformar el ser interior y a lograr ese sentir divino, aleluya, que tienes que tener como cristiano, es el Espíritu Santo. El día que toda la palabra que tú sepas sea material, sea emocional y deje al Espíritu fuera, tu vida no va a crecer, no te vas a transformar. Si usted lo cree, dígame.
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Y así fue. En el momento de mi aflicción entró el amado, quitando el velo que impedía su presencia en mí. Por eso el salmista dijo: en mi angustia invoqué al Señor y clamé a mi Dios, y Él oyó mi voz desde su templo, y mi clamor llegó delante de Él a su oído.

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1: Alex Zurdo. Vida nueva, ¿ah? ¿Eh?

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1: 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Usted es importante. Hay mujeres que todo el tiempo y madres que todo el tiempo andan con la autoestima abajo. Y en esta iglesia el Espíritu nos ha dado la encomienda de levantar la estima de la mujer. 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Mujer de Dios, que has cargado en tu vientre una criatura, tú eres importante para Dios. ¡Gloria!
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1: Lo único que te va a ayudar a poder transformar el ser interior y a lograr ese sentir divino, aleluya, que tienes que tener como cristiano, es el Espíritu Santo. El día que toda la palabra que tú sepas sea material, sea emocional y deje al Espíritu fuera, tu vida no va a crecer, no te vas a transformar. Si usted lo cree, dígame. Tú tienes que...
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no descanse la Judith.

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1: Dígalo más fuerte, ¿qué? Usted es importante. 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Mujer de Dios, que has cargado en tu vientre una criatura, tú eres importante para Dios. ¡Gloria!
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1: Yo, Manny Monte.

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1: Alex Zurdo, Vida Nueva, ¿ah?

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1: Ay, mamá. Llegó tu Majimbi otra vez.

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0: martillazo. 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
1: A mí
0: me dieron martillazo de calumnia. Me martillaron en el 2025. Me martillaron en el 2024, 2023. Allá atrás, fuego, me mataron candela. 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

sido procesado. A ti no te han procesado todavía. A ti no te han procesado. Y tú has salido de ese proceso. Pues dices, ay, ay, ay, ay, mirar a ella.

Chihuahua.

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8: ¿Qué pasa, Feli?

Ei, Massacó. Se juntaron los dos a

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0: dijo eso?
1: Oh, pero ven acá.
0: Es el gozo del Señor, Señor es nuestra fortaleza.
1: Que aquí no hay prosperidad, y que los hijos de Dios tienen mientras más pobres. Diga que son más de Dios y eso.
2: Si Dios te saca de lo de barro.

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ese proceso, pues dice, ay, mirar a ella, mira, ahí va, vengan a ver.

0: Santiago, bye. Prendan el candelero.
1: Dios le bendiga. Que la paz del Señor esté con ustedes. Que les guíe, que les guarde y les prospere en todos sus caminos. Dios le bendiga, iglesia. Amén.

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0: Parece que Cuba se va a abrir a los mercados. Esto salió en el periódico hoy y ya no es simplemente un rumor. No van a enfrentarse contra Estados Unidos. Pero dice, con el aval de Raúl Castro, Cuba emprende su mayor giro económico en décadas hacia un modelo de mercado. Vamos a escuchar a Robotina a ver qué nos tiene que decir.
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2: Noticia especial de la Potencia, La Habana. En un hecho histórico, hace pocos años habría parecido impensable dentro de uno de los sistemas políticos más cerrados del hemisferio occidental, cae el comunismo latinoamericano. Cuba aprobó esta semana el paquete de reformas económicas más amplio y ambicioso desde el inicio de la llamada actualización del modelo económico, impulsada por Raúl Castro durante su presidencia. La transformación llega en uno de los momentos más delicados de la historia reciente de la isla. Una economía en contracción durante 6 años consecutivos. Apagones históricos, escasez de combustible, deterioro de servicios básicos, creciente emigración y una renovada presión de Washington que ha colocado al gobierno cubano contra las cuerdas. Pero esta vez hay un elemento político que le da un peso especial al anuncio. Las reformas cuentan con el respaldo explícito de Raúl Castro Ruz, de 95 años, figura central del sistema político cubano durante más de 6 décadas y quien participó de forma telemática en la sesión extraordinaria del Parlamento que aprobó las medidas. En una carta leída ante los diputados, Castro expresó su apoyo total al programa de transformaciones económicas impulsado por el presidente Miguel Díaz-Canel y el primer ministro Manuel Marrero.
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Oye, saluditos a todos los que se están conectando. Mi gente, esto son excelentes noticias. Primero, que con esto le quitamos el financiamiento a todos los comunistas que hay en Puerto Rico. ¿Sabes? Que Cuba, que su maestro, que el creador de la izquierda latinoamericana acepte la derrota y se tenga que abrir los mercados para sobrevivir, demuestra que esto era un chiringuito de unos guaynabitos cubanos que le metieron la feca a la isla con el cuento social. Y al fin del día se demostró que estaban mal, porque es mejor el libre mercado que un solo grupo controle. Lo hemos dicho muchas veces. El país donde, ejemplo, en Estados Unidos, Donald Trump no es el tipo más rico. Es Elon Musk. Y después de Elon Musk hay un montón de gente más rica que Donald Trump. Pero en Cuba, los Castros y los generales son los más ricos. O sea, ahí te das cuenta que esto era un truco, un chiringuito de unos guaynabitos cubanos que le metieron la feca a una isla completa. ¿Qué es lo que quieren personas como Juan Dalmao, Lugaro, toda esta izquierdita de guaynabita? Ponte a pensar, estar en los libros, ser el próximo Tomás Guevara. Juan Guevara, él quiere ser Juan Guevara y tener sus 50 años de su finquita caribeña allí. Esta gente está tan loco. No, nosotros dejamos negociando con los jefes del cuento. Nosotros hablamos con Washington. Nosotros no hablamos. Es que eso, mira, es que esto la verdad que está hasta tonto. Yo escucho toda la izquierda aquí. Tú sabes lo difícil que es para un país africano tener un tipo sentado en el Congreso de Washington, aunque sea un zángano como Pablo. Nosotros, la islita 135 en el Caribe, tenemos conexión directa con Washington. Debemos ser estado para nosotros poder mandar. Imagínate si somos especiales, que podríamos hasta mandar a la nación más poderosa del mundo si fuéramos estado. Pero está bien, no, eso va de camino. Como quiera, tenemos el privilegio de tener conexión con Washington, y si nos pasa algo, y Washington, llovió mucho, manda un par de pesos. Y Washington, yeah, my boys, let me help you. Eso es lo que han hecho por los últimos ciento y pico de años. So, qué bueno que cayó el comunismo, que son los padres de los independentistas puertorriqueños, porque eso de independentismo es otro chiringuito. Eso es otro chiringuito. Tú me quieres decir, vamos a hacer esto objetivo. Tú me quieres decir que Juan Dalmao es tan tonto, pero tan tonto, que él prefiere que dejemos de recibir 20 mil millones, una silla en el Congreso, las fuerzas militares gratis, solo porque él se sienta complejado porque alguien más manda. O sea, es que mira el grado de estupidez de los independentistas. Cuando nosotros solamente conseguir lo que tenemos ahora costaría mucho más dinero del que nosotros hacemos aquí. Si nos tocara pagar nuestro ejército, si nos tocara pagar nuestras... Muchachos, no seamos tontos. Nosotros entramos como Sam's Club. ¿Por qué Sam's Club es duro? Tú pagas una membresía y estás ahí, tienes unos descuentos. Y te sale más barato que ir al supermercado local. Pues eso tiene su truco, por eso nosotros estamos en el Sam's Club de los estados. Y cuando vienes a ver las cosas, como nos meten en la licuadora de las ganancias y las pérdidas, salimos siempre mejor, porque nos dan más de lo que tenemos. Como nosotros somos los pobres, cuando menean la olla y reparten lo que quizás en Nueva York no te da ni para medio mes de renta, en Puerto Rico te da para el mes completo. So, qué bueno que cayó el comunismo, qué bueno que cayó ese modelo, porque es que el problema de los independentistas es que está en el diseño de la independencia te forzaría a comportarte socialista y comunistamente. El diseño, porque cuando son países pequeños sin recursos, tienes que salir los chavos de algún lugar. Ahora mismo salen de la relación con Estados Unidos. Si esa relación no estuviera, tuviéramos que trabajar 20 veces más para lograr conseguir esos dinero que ya tenemos. Solo porque hay un acomplejado
que no le gusta que le digan lo que tiene que hacer. Eso es todo. Y cuando nosotros lo miramos en comunidad, yo debo mejor verlo como individuo siempre, pero cuando lo miramos por comunidad, los demás estamos así. Ajá, de verdad. ¿Qué le pasa al Zángano este? Está tranquilo, ¿qué es decir? USA, dale, USA, vamos para encima. 20 mil millones, qué sencillo, cállate la boca. ¿Sabes? Mirándolo crudamente. Por eso digo que es un chiringuito de unos acomplejados. En Cuba le funcionó. Fidel Castro era un guaynabito que estudió en la Yupi de esos entonces y fueron a las protestas. Lo que pasa es que estaban en los 50 y no habían tanto derechos humanos y los arrestaron. Y cometieron el error de soltarlo. Batista, cometiste el error de soltar los protestosos esos. Y se fueron para el monte. Salieron para Estados Unidos, viraron. En esa época no había tecnología, te metías en el monte. Y lo que tenías que controlar era la radio y la prensa. Y empezar a decir, oh, los rebeldes están ganando, ganaron dos montañas más. Y cuando el ejército escucha eso durante una semana, piensa que viene por ahí un mal de gente, se van. Y así fue que llegaron a la capital de La Habana. Pero... Y experimentaron, fantástico, tuvieron su oportunidad. Ya no pueden decir que el comunismo no lo han tratado. ¿Qué cosa? China, que hello, los chinos son inteligentes, una comunidad milenaria. Fueron comunistas y se dieron cuenta a mitad tiempo. Espérate, esto no funciona solo, vamos a mezclarlo con capitalismo. Y China es comunista en cuestión del gobierno, como ellos manejan eso, pero los chinos son más capitalistas que tú y que yo. Eso te venden hasta la ropa que tienen puesto. Eso te vende lo que tú quieras. Y el que quedaba, el único que quedaba ideológico, la base ideológica del supuesto comunismo latinoamericano, que era Cuba, si Cuba pierde la esencia, a mí que los independentistas estos no me vuelvan a hablar del tema. Sí, porque si ya no está Cuba, que era como que diablo. Y contigo eso era el peor ejemplo. Porque cuando, ¿sabes? Ellos añoran algo que cuando tú lo analizas, tú dices, ¿en serio tú quieres eso? Tú dices que nosotros estamos en un lugar peor que lo que está Cuba. ¿Sabes? Y que tú valoras realmente. Es tanto el complejo que lo que tú valoras es que nadie te mande. Olvídate la tecnología, olvídate los avances. Olvídate de nada. Yo simplemente no quiero que nadie me diga lo que tengo que hacer. Esa es la changuería independentista. Entonces, dice, la imagen que tiene una poderosa carga simbólica. Sí, porque una cosa es que ellos sacaran a Díaz-Canel, arrestaran a Raúl y impusieran el capitalismo. Que eso era lo que iba a pasar. Pero otra es que aquí se salvan. Por lo menos Raúl de esta no lo arrestan quizás. Como que mira, lo vamos a implementar nosotros. ¿Va a ser capitalista? Pues ok, dime los puntos que tú consideras bastante capitalista. ¿Ves? Porque mira, dejando este listado de cosas que van a empezar a hacer. Estaba aquí lo que voy a leer ahora. Dice, creación de banca privada bajo supervisión estatal, como es en Puerto Rico. Autorización de casas de cambio privada, casas de empeño, compraventa de oro, participación del capital privado en actividades financieras, inversiones para hacer urbanizaciones. ¿Sabes que ahora mismo si tú eres un desarrollador, tú tienes dos tipos de... Tú puedes buscar dos tipos de préstamos. El que tú buscas en el banco, pero ya tienes que tener ciertos requisitos, o el que tú vas donde un grupo de inversiones y te prestan para entonces tú montar una urbanización. Esa es la banca. Lo que pasa es que es más cara. Tiene unos porcientos más altos porque pues es un poco de más alto riesgo. Que tú no pagues y qué sé yo. Dice participación, compra de acciones de empresas estatales por ciudadanos y empresas privadas. Van a empezar a ver las MIPYMES y las corporaciones van a poder tener acciones y compra y venta entre ellas. Como mismo pasa en Puerto Rico. Conversión de empresas estatales en sociedades por acciones. Alianza público-privada. Asumo yo que es que van a tratar de coger muchos de los secretarías, como ellos le llamarían, los harían
público-privada. Ampliación del papel de empresa privada en prácticamente todos los sectores económicos. Ya, eso es capitalismo, mira. Inversión extranjera más flexible. Ahí como que no está mucho, pero todo lo que ha dicho básicamente es el capitalismo. Desarrollo inmobiliario privado. Puedes construir y vender y comprar casa. Apertura de nuevas modalidades de turismo. Eso ahí no sé, pero se presta para lo que sea. Importación y comercialización privada de combustible. O sea que puedes ir allá a montar una refinería, puedes ir a montar una gasolinera. Participación privada en la agricultura y comercio exterior y servicios. Incluso se contempla la creación del mecanismo de quiebras empresariales, mercados, cambios digitales, sistemas de subastas de divisas y bancos privados. Conceptos inexistentes en el lenguaje económico oficial cubano durante la gran mayoría de la revolución. ¿Sabes lo que significa? Esto es capitalismo. Ya le faltan elecciones públicas y libres. Y eso es, olvídese. Eso es parte de América de repente. Tú verás. Si todo esto sucede, porque una cosa es que ellos lo digan de la boca y que lo ejecuten. Si todo esto sucede, en 5 años Cuba sale de la miseria. En 5 años Cuba sale de la miseria. Porque lo que van a hacer es meter un montón de compañías a construir La Habana. Y eso está para derrumbar bien fácil. Eso le pasan lo empujan con dos máquinas y se caen todos los edificios. Está bien, pero ¿sabes qué, Giancarlo? Fidel se fue riendo, se salió con la de él. Hizo ese sistema, le dio candela a Estados Unidos. ¿Sabes? Si tú lo miras en profundidad, Fidel lo que hizo es que él le cogió cosas a Estados Unidos y en ese tirijala también trató de hacerlo bien por su tierra. Lo que pasa es que no aplicó los conceptos básicos. Por ejemplo, la economía, el libre mercado. Llevamos experimentando 10.000 años. Y ahora, el más moderno, es el que tenemos, que es como que es un libre mercado, pero con sus reglitas para que no estafen a los más tontos. Pero básicamente es una experimentación de lo más efectivo que ha pasado en los últimos 10.000 años. El comunismo se probó y el ser humano mismo está forzando las relaciones sociales y las clases sociales entre un grupo. No está tomando en consideración lo individual de cada uno. Hay gente que nació para ser dentista, hay gente que para arquitecto, y cada cual influye. El gobierno tendría que ser, muchachos, quizás en un futuro, bueno, déjame no decirlo porque son capaces de probarlo, un futuro con inteligencia artificial, pues entonces que diga, mira, este sirve para ser carpintero. Y tú le haces unas pruebas bien exactas y de verdad sacaste el super mejor carpintero. Pero no obligando a la gente. Pero eso le falta la tecnología. Es que ella va a ver robot y te compra un robot arquitecto y te compra un robot. So, puede ser, no sé. Todavía no estamos así. Pero qué bueno que si Cuba abre, mi gente, esto va a ser un boom económico para el Caribe. Estados Unidos va a generar dinero porque Cuba lo que hace es sacarle el chavo a Estados Unidos. ¿Sabes todos los cubanos que viven en Miami, que mandan divisas para Cuba? Yo creo que eso era en un tiempo, la entrada más fuerte del dinero a cubanos era las divisas. Era la gente de Miami mandándole a sus familiares a Cuba. Que eso era como que lo más que la generación más fuerte que tenía el gobierno por mucho tiempo. Pero si eso se abre comercial y montan un montón de hoteles, y empieza ese viaje de 90 millas. Eso es un viaje como el de nosotros a Santo Domingo. Es más, yo creo que el de allí, bueno, depende de qué parte de Cuba, ¿verdad? Pero el de allí es más cerca. Mira, o sea, dímelo, Omar, ¿qué está pasando? Saluda a todos los que están conectados por ahí. Déjame chequear los chats. Ponme reggae, estamos en celebración.

Oye, sin Cuba, sin la Cuba comunista, no estoy diciendo que no pueden salir. Claro que pueden salir zurdos. Hay zurdos en Colombia, hay zurdos en todos lados. Pero se les cae la raíz ideológica del comunismo puro, ¿sabes? Eso que era lo último. Mira, fíjate, prefiero morir de hambre que doblarme a los yanquis. Ese sentimiento ahí de que no, yo muero de pie y descalzo antes de vivir con aire y cómodo. Lo que pasa es que eso era para el pueblo. Ellos dormían con aire y cómodo. Ahí es que está la diferencia de los sabandijas de estos comunistas. Porque si uno dijera, no, yo lo metí en este piquete, nadie va a tener aquí un lujo. Y los hijos de los hijos, sí, claro. Estoy en Miami, en mi yate. El comunismo es buenísimo, papi. Mírame llegar en el yate. Así le dicen los hijos de los nietos de Fidel Castro. Oh, ese comunismo está tan bueno que hasta en yate llego. Claro, comunismo para ellos. Eso es la chiringuita. Lo que aquí, Juan Dalmao, ven acá. ¿Para qué tú crees que Juan Dalmao se tira para la política? Porque sinceramente él cree que todo es corrupto y nada sirve y él es el héroe nacional. Pero ya que me voy a meter allí, necesito que Estados Unidos se vaya. No queremos tanto con los yanquis. Yo voy a poner a trabajar más a los boricuas estos y ellos son los que los vamos a sacar con sudor. Y nosotros la mayoría mirándola así como que, ajá, sí, salte, me imagino. Qué bien, son tontos. Entonces tú le dices, ven acá y Walmart. No, porque negociamos con Estados Unidos. Y Costco. No, tranquilo, que negociamos con Estados Unidos. Ok. ¿Y la gasolina? Chicos, tú sabes. Vamos a negociar con Estados Unidos. ¿Y para qué nos vamos a ir de Estados Unidos, tonto? Si vamos a estar haciéndolo todo con ellos otra vez. Es como que, yo me quiero divorciar, pero quiero seguir yendo para así. Todo igual, pero vamos a divorciarnos. No, nos divorciamos. Véate de eso no. Entonces es como que... O vamos a empezar a negociar con Cuba cosas que no sirven. Hello. Lo que tiene Cuba pobre es que no puede comprar motor Ford a 90 millas a $2,000 y le toca traer un motor ruso tres meses en el barco, malísimo, carísimo. Por eso es que no echa para adelante. Pues como se habían puesto así, las compañías americanas tenían prohibido negociar con ellos. Si ellos se abren a la economía, Estados Unidos quita, mira, ok, pueden negociar con ellos. Pero está advertido, Cuba. Como venga con un cuentito otra vez, te vamos a entrar a fuetazo. Como te atrevas a confiscar un peso de esta gente, ya lo próximo es que vamos a hacerte carbón la isla. Ah, el superchat, diablo, sí, no. Y lo vi, está jugoso. Papi José Alvarado, gracias por ese superchat. Tengo que poner la canción. Super chat. Dice, saludo hebreo. Los diestros de la izquierda estaban mordidos porque Dientón los canceló. Los diestros de la izquierda. Dientón los canceló. Ya, nosotros, mira, a veces es malo, pero nosotros estamos así con las gringolas. No, soy de palo, tengo orejas de pescado. Nosotros tenemos, nosotros sabemos lo que nosotros queremos. Tú somos unos adultos ya. Y no nos podemos desenfocar porque es que toda esta gente, ¿sabes? Desde los que nosotros le damos el voto hasta de los que no le queremos dar el voto. Esto es un chiringuito, esto es un trabajo. Claro, hay un balance de que te puedes hacer un par de pesos. Pero yo quiero unos puentes, por lo menos, el tren, el chorizaje, las cosas hechas. No es que no cobre, es que hagas todo. Con eso no hay problema. Pero en Cuba, esta gente lo que, ya tú sabes, lo que es, tienen el chiringazo. Aquí es como todo, si Juan gana, ¿quién va a guisar? ¿Los PNP? ¿Le van a dar los contratos a los PNP?
Ese cuento de que no, el más preparado, pues es que tú vas a pensar que el más preparado casualmente es el que te apoya el día de las elecciones. Ese es el más preparado. El que no te está ayudando no es el más preparado porque no está ayudándote. Pues para ti no es el más preparado. El más preparado es el que te ayuda. El que está ahí. Y no es, no tiene nada de malo que si ganara Juan, yo entendería que va a meter un montón de independentistas a Fortaleza. Pues, ¿sabes? No puede, no, sería de ingenuos pensar de que no. Va a ser todo lo mismo. Lo único que lo voy a hacer yo en vez de lo va a hacer Jennifer. Pero todo se queda igual. Vamos a apoyarla a Estados Unidos. Vamos a tratar de buscar la estabilidad. ¿Verdad que no? Vas a tratar de hacer todo lo opuesto. Cuando vayan conferencias en Estados Unidos, tú vas a ir allí a hablar de independencia. Porque no vas a hablar de estadidad. So, pero sigue siendo un chiringuito. Simplemente lo harían ellos. Que, by the way, nunca lo han hecho. No tienen experiencia. Por más que usted se queje del PNP, las cosas funcionan. Sí, el agua y dos o tres personas, pues se rompió, que va strip. Pero a la misma vez, los que tenemos agua también somos la otra parte del cuento que sigue, que funciona el sistema con mucha humildad y todo. Yo tengo agua. No lo digo por molestar, nada. Al contrario, ojalá todos mis espartanos tengan agua. A donde llevo es que el trabajo del director de la AAA no es tan mediocre. Si nos vamos por porciento, ¿cuánto porciento tiene agua en Puerto Rico? El 90%. El 95%. Aquí ahora mismo no hay un medio millón de gente sin agua. Aquí ponle que hayan 50 o 100 mil personas en un lugar de 3 millones de habitantes que consumen agua. Yo creo que no es ni un 3-4%. So, para mí funciona todavía, ¿sabes? Con mucho respeto, no hay agua ahora mismo, se puede tener mejor, claro, pero para todo lo demás ha funcionado. Y lo quieren sacar a la mala. Entonces, cuando yo veo los problemas que en verdad estamos teniendo, están consumiéndonos tiempo para los problemas reales. Te voy a dar otro ejemplo. Sebastián Richard o Negrón, whatever. Que, by the way, por más coraje que usted tenga con Francisco Dominich, usted consumió 3 minutos de Puerto Rico en la corte, en el Senado, en una pregunta estúpida. De un bochinche de nenes. Usted hizo que se gastaran 3 minutos en una pregunta tonta en el Senado de Estados Unidos. Porque tú estás chango. Tú no me vengas con el cuento que lo hacen por el bien de Puerto Rico. No me vengan con ese cuento. Porque por el bien de Puerto Rico esperabas que pasara. No por Jennifer, porque consumiste el tiempo de que nos tocaba a nosotros ir para allá a exponer nuestros problemas. No los tuyos. No los tuyos. Y no puedes cantar muy de santo porque estaban haciendo lo que estaban haciendo. Que a mí no me importa, mira que

un caso de 100 millones, el bochinche del año. Esto era un caso, mi gente, de poner Sainz. Sainz. O sea, las cosas más tontas, el contrato más pequeño y tonto que tiene la agencia. De este contrato es todo el bochinche. Y esto parece que estuviera hasta planificado. Estaban esperando el momento indicado para hacer la movida. Nos vamos y hacemos un cambio de bando. Mira, esto lucha, no lucha libre, no. Porque los luchadores se mantienen en su esquina. Ahora es rudo. O sea, ¿cómo te digo? Eres nieto, eres 27, un ejemplo. Pero este brincó de bando, muchacho. Ten cuidado, el nuevo gorillo, no confíen mucho. No confíen mucho, que mira, mañana viste asunto, otro macho de también. Después que Dacho, si brincó de bando así, como si estuviera jugando, cambió de equipo de baloncesto. Como si estuviera en la high. Voy a jugar con este otro equipo ahora. Aquí nadie es inocente, Francisco Domini. No, inocente no es nadie. Inocente no soy yo ni ninguno de ustedes. Yo lo que digo es que si no lo hace Juan, lo va a hacer Pedro. Vuelvo y repito. Mi condición para que si lo va a hacer Juan, lo haga Juan, es que se hagan las cosas. Y mi apreciación de este momento es que yo veo que se están haciendo las cosas. Con todos los ataques que está teniendo Jennifer, ella está cerrando construcción, permiso, aquello, lo otro. Ella está metida haciendo todo. El que diga que Jennifer no está trabajando y está envidioso, es un ciego o no ve la política todos los días. Esto es, como yo te dije, esto es un chiringuito. Unos quieren el chiringuito y el otro quieren quitar el chiringuito. Unos tienen el chiringuito y se los quieren quitar y viceversa. Pues esto es un corillo queriendo quitar un chiringuito. Si la razón por la cual usted va a votar en contra de Jennifer es porque usted cree que los demás tienen un estilo agresivo y usted se convence que son personas más fuertes, pero no puede estar creyendo en la narrativa porque esto es una narrativa creada para eso mismo, para la novela, porque están peleando por un chiringuito. O sea, aquí nadie es santo, ni Sebastián, ni Norberto, ni Dominic. Ellos sí, la línea es lo ilegal que hagan. Ellos pueden tener las intenciones más malvadas del mundo, pero mientras no hagan nada ilegal, no pasa nada. Ellos pueden ayudar a todas las compañías que ellos crean, siempre y cuando esas compañías cumplan con lo que tienen que hacer. Tienes que invertir en una propiedad de 100 millones, pues tú inviertes en la propiedad de 100 millones y haz el negocio y es las cosas que funcionen. Por eso digo de Juan Dalmau, quizás viene. Al principio llega, cuando se dé cuenta que para que funcionen, qué sé yo, las ambulancias, necesita este corillo que haga esto, para que la seguridad de las escuelas funcione, necesitan hacer esto. Y va a terminar pillado, más o menos los mismos problemas. Tienes dos opciones. O sigues el sistema que está funcionando, o te pones a inventar, a traer cosas nuevas y dañas cosas. Como todo. Dice Irma, gracias por ese super, super chat. Yes. El comunismo de Juanito Limaña es para los vagos como él. No ayudan a los puertorriqueños ni para llevarle un galón de agua. Mira el video de Gregorio Matías, como se las canta encima por Discord. Para celebrar el capitalismo de Cuba, es viernes. ¡Oye! ¡Es viernes!

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1: Independentista popular o Victoria Ciudadana, si Domenech hubiese dicho, tú tienes que reclutar a todos los independentistas, a todos los populares y a todos los Victoria Ciudadana, yo, Gregorio Matías Diera, tiene que renunciar.
2: Exacto. No cogieron exacto. Para ahí. Exactamente. Eso yo pienso también. Claro. Sí, como dice Matías, si hoy Domenech hubiera dicho, no, tienes que ponerte a contratar dos blancos, un negro, un LGBT, un popular, un pipiolo, tú sabes, una gordita, una flaquita, para que todo el mundo... No, papi, PNP. Y por favor, que no sean zurdos. PNP estadista, que estén de buenas con la nación americana. No estos estadistas molestos con el gobierno estadounidense. No, esos son raros. Si van a meter estadistas, gente que esté, no, Estados Unidos, vamos para allá, vamos a buscar ese negocio, vamos a cerrar este negocio, vamos de buena. No, los gringos están duros, vamos para encima. No uno que, ay, sí, los gringos prepotentes estos, se creen que son. Pues son. No podemos seguir ya con esa changuería. Me gusta ese Gregorio. Vamos a ver lo que pasa.
1: Los populares fueron a hacer fila para votar por mí, ni independentistas, fueron los PNP. Eso ha pasado por años. O sea, los populares aquí contrataron a los populares. Yo estaba en la policía y lo que había eran populares, aunque todavía los populares mandan a la policía, y nosotros no nos ascendían. Éramos chavados que estaban los PNP. El PNP pudo tener alguna clase de injerencia en la policía, porque ahora, si tú eres PNP, tienes problemas. Como cuando yo peleo por el retiro, yo no peleo por el retiro de los PNP, yo peleo por el retiro de los populares, independentistas, los no afiliados, de todos. ¿Por qué tú te crees que los 8,000 resumen no hay populares? Hay varios populares trabajando, te los menciono. Pero yo...
3: El compañero Carmelo Ríos preguntó de que hay tres bombas que había que montar, que están compradas en 2015.
2: Y... Dijo par de verdades, Gregorio. Dijo par de verdades.
3: De la quiebra.
1: No, ni yo tampoco. Le explotó en las manos.
4: Estoy de acuerdo, pero de lo que dijo ahorita.
3: Tanto en eso dijiste de la juventud y cuando uno llega nuevo, dicen,
1: siendo a cometer un delito. Porque yo, bueno, pero yo lo decía yo. Porque entonces, a mí no me. No cogieron popular y fueron a hacer fila para votar por mí, ni independentistas.
2: Era aquí.
1: Yo lo decía yo. Porque entonces, a mí no me. No cogieron popular. Mática, no puede ser que de ahora en adelante gane el PNP y por obligación tiene que coger independentista popular o Victoria Ciudadana. Si Domenech hubiese dicho, mira, fulano, tú tienes que reclutar a todos los independentistas, a todos los populares y a todos los Victoria Ciudadana, yo, Gregorio Matías Diera, tiene que renunciar.
2: Yo también. Que la verdad, ¿sabes? Eso no puede ser parte de la indignación. Y no es que lo estoy defendiendo, pero si le exigen inhibición por clientes que ya no son de él, porque sí fueron de él, y pues vamos a darle el beneficio a la duda, pero Politán no está a nombre de él. Si a él le exigen inhibirse de todo eso, y este pana... Mira, dímelo, Yerbolini. ¡Se cayó el comunismo, Yerbo! Cuba se va a abrir al mercado. Saludito al licenciado Yerbolini, que te los comen por ahí. Pues, ¿qué pasa? Mira, Dominic ya no trabaja en Politán. Que olvide, que si es feca, que si no es feca, eso no importa. El papel ya dice que no trabaja. Y se tiene que inhibir. Porque el pana, con los abuelos, que fíjate, y sabes que a mí no me importa. Si el abuelo estaba haciendo un negocio legal, bueno para Puerto Rico, y es lo que dice la ley, que dale por ahí para abajo, eso a mí no me importa. Lo que me molesta es la changuería de irse para la prensa a buscar protagonismo. Esa tontería, eso es lo que yo digo. No. De verdad. Que iba Cuba Libre. Eso, por fin no va a ser un embuste Cuba Libre. Digo, no sabemos, porque si no hacen elecciones, pero por lo menos se abrieron al mercado. Que ya un pueblo con dinero forza las elecciones. Déjame. Zurdo alert.

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1: 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Oye, son las 3:45 y recuerda que hoy estamos de celebración. No sé si es hoy, pero ya Cuba, eso que dijo Matías tiene todo el sentido. Estoy 200% de acuerdo con él. Y seguimos con también, estoy bien de acuerdo con esto que está pasando en Cuba. Me pregunto, solo por preguntar, Juan Dalmau sabía que esto venía. Por eso ayer hizo una entrevista con Molusco para no tener que decirle, ah, no, yo hice una entrevista ayer, yo no sabía, eso no había pasado todavía. Él dio su última entrevista ayer para guardarse 2 meses, porque esto venía y no le quieren que le pregunten. Le van a empezar a preguntar desde Cuba los programas. Mira, ¿y cómo es eso que el comunismo, cómo es que el jefe tuyo se hizo capitalista ahora? O sea que nos estaba llevando a un sistema que no sirve. Gracias a Dios que esta gente se dio cuenta tarde, pero se dieron cuenta y nosotros nunca llegamos a caer allá. ¿Por qué no, muchacho? ¿En qué dice?
2: Yo lo decía yo. Porque entonces, a mí no me. No cogieron popular y fueron a hacer fila para votar por mí, ni independentistas, fueron los PNP.
3: 2 veces.
2: ¿Eh? ¿Sabes? Que lo que tenemos que darnos cuenta es que a veces llevamos a los ridículos, a veces quieren sacar las cosas de contexto. Yo no sé, las otras cosas hay que investigarlo, pero ese detalle, si es por ese detalle.
3: Mira, como tú dices que hay.
1: Eso mismo digo yo. Las otras cosas, pues hay que ver una a una, pero. Es irrelevante. Mi vida no cambia por eso. Y esto es un. Quiere seguir añadiendo el estrés a la gente. Y nosotros tenemos que meternos en la mentalidad de Puerto Rico en los 90. No visualmente la moda ni nada, sino la mentalidad de economía. Estamos bien, ¿qué pasó? Estamos la mejor economía del Caribe. Vamos a atrevernos más a hacer cosas. Porque mientras haya un miedo colectivo de que las cosas están malas, no se mueve la economía, la gente no se arriesga a invertir. Y tiene que seguir, tiene que haber ese movimiento, ese pensamiento de que estamos económicamente bien y hay que aflojar la economía. Porque mientras sigamos contraídos de que no, esto está malo, crisis, crisis, crisis, la gente se arriesga y lo menos que quiere es arriesgarse a emprender o hacer dinero de otra manera. Que es uno de los problemas que tiene Cuba. Cuba. Los cubanos quisieran. Lo que pasa es que no tienen las herramientas para mover esa economía. Nosotros que sí las tenemos, tenemos ahora ese miedo. Digo, nosotros los adultos no, los chamaquitos. De que les roban las cosas. Ay, que esto es un patrí, que no importa lo que yo haga, el gobierno siempre me va a chavar. El gobierno no te debe nada. Tiene que empezarse a meter en la cabeza. El gobierno no te debe nada. Nada. Y el que quiera, porque se mete una elección, compite y gane. Pero entonces que no nos molesta a los demás. Que las acciones que haga sean de él y propia. No vayas a protestar a nombre del pueblo porque nosotros no hemos estado de acuerdo en eso. Usted va a protestar, usted protesta a nombre suyo. Problema de nosotros no es. Sí, porque todo a nombre del pueblo. ¡A nombre del pueblo! No, que a nombre del pueblo nada. Cuando gane una elección, entonces a nombre del pueblo. Por eso es que no queremos darle el voto a Juan, para que no sea a nombre del pueblo. 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Oye, Elida cumpleaños, estamos de celebración, estamos de fin de semana celebración.

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0: formas particulares de inversión de cubanos. La de los cubanos, el siguiente nivel cubano y la de los cubanos en Cuba.
1: A partir de ahora, cualquier cubano, tanto de adentro como de afuera de la isla, podrá invertir a gran escala en Cuba, tanto para tener su propio telembaradero como para crear una fábrica de microchips. ¿Te lo crees? ¿Es la reforma interna definitiva para abrazar la economía capitalista o es una estafa como un castillo? Y en caso de que fuera cierto, ¿está a tiempo el gobierno cubano de reformarse económicamente para sobrevivir? Y si así fuera, ¿tiene sentido económico invertir en la Cuba de hoy? En este video vamos a responder a todas estas preguntas. Así.
2: Vieron, gente, ya esto es... Ya hay canales hablando del tema. Parece que Raúl Castro dio un discurso también. Y es, digo, vamos a ver que no es una trampa. Es importante, pero...
1: Así que quédate conmigo.
2: Pero sí, sinceramente, si yo fuera a Cuba, ya está inventado el sistema. Exactamente ese listado. Es lo que es el capitalismo. No tiene que decirlo. Tú puedes seguir diciendo República Comunista. Y si te abres al capitalismo, yo creo que no hay problema. El nombre es lo de menos. El nombre es lo de menos.
1: Hasta el final para no perdértelo. Soy el profesor Deón y antes de continuar, te invito a suscribirte al canal. Empezamos.
2: Vamos a lo que dice el profesor.
1: Hace apenas unos días hemos podido ver con sorpresa cómo el gobierno cubano, sitiado por la Marina de Guerra de los Estados Unidos, ahogado por el bloqueo petrolero y abandonado por todas las empresas extranjeras que llevaban 30 años operando en la isla, de repente ha tenido una revelación. Al igual que San Pedro camino de Damasco, parece que la cúpula cubana ha visto de repente la luz y ha decidido que ahora sí, los cubanos de afuera de la isla, siempre vistos como enemigos o en el mejor de los casos como una potencial amenaza y que siempre tuvieron vetada la posibilidad de invertir en negocios dentro de la isla e incluso de tener propiedades, ahora de repente son compatriotas y hermanos a los que se les invita a meter en Cuba sus ahorros, esos que tanto trabajo les ha costado reunir con mucho esfuerzo trabajando en el capitalismo y alejándose de su tierra y de su familia. Ahora sí que definitivamente se completó la metamorfosis y los gusanos se volvieron mariposas. Y esto me recuerda a aquel viejo chiste cubano en el que a la gusana Lola la despidieron en los años 80 con carteles de Lola traidora y luego la recibieron en los años 90 con carteles de Lola trae dólar. Sin embargo, es más alucinante todavía que esta posibilidad de realizar grandes inversiones en Cuba se haya abierto también teóricamente para los cubanos que viven dentro de la isla, los mismos que tenían prohibido hasta hace pocos años entrar a los hoteles en su propio país, ni aunque pudieran pagarlos, ni siquiera incluso aunque sus familiares de visita en la isla los invitaran. Esos a los que la policía detenía simplemente por hablar con un turista. Pues resulta que ahora esos también están invitados a invertir su dinero, o más bien el dinero que les puedan mandar sus familiares, nada menos que en las grandes empresas cubanas, que son básicamente hoteles en quiebra dentro de un país al que no llega ni un turista. Pero dicho esto, vamos a analizar los cuatro aspectos fundamentales para saber si podría ser conveniente para un inversor. Potencial cliente de cualquier inversión que se haga en Cuba hoy en día deberá ser el cubano de adentro de la isla, ya que el turismo se ha detenido casi por completo, tanto el internacional como el de los cubanos en el exilio. Y como todo el mundo sabe, el cubano que vive en Cuba apenas tiene dinero para sobrevivir un día más esperando un milagro que lo saque del hueco. Por lo tanto, la capacidad de gasto de los potenciales clientes de un hipotético negocio que se cree dentro de Cuba es prácticamente cero. En segundo lugar, y suponiendo que el negocio funcione y genere beneficios, ese dinero no se puede cambiar legalmente a divisas para poder retirarlo porque el Estado cubano no tiene liquidez. Así que habría que cambiarlo en la calle, algo que es ilegal y que acarrea un riesgo muy alto, sobre todo si son grandes cantidades. Así que aunque milagrosamente ganarás dinero, no te serviría de nada porque no podrías retirarlo. Y ya en tercer lugar, debemos tener en cuenta que si las empresas internacionales, después de haber invertido cientos de millones de dólares en Cuba durante décadas, han decidido retirarse precisamente por las sanciones de Estados Unidos, si tú inviertes en esos mismos sectores, también serás sancionado, y es obvio que cerrarse la puerta de por vida para hacer negocios o incluso visitar los Estados Unidos... Si...
2: No, pero es que... Bueno, hay que ver eso. Yo creo que si hacen esto es en colaboración con Estados Unidos. Porque si no, no tiene sentido. Si es que tú le vas a decir, ay, que la gente pueda, los cubanos de adentro pueden hacer eso. No, eso sería, sigue siendo lo mismo. Sigue siendo una estupidez. Yo no sé si es que lo... No sé.
1: Simplemente por invertir en Cuba es algo que normalmente no suele valer la pena. Y ya en cuarto y último lugar está el argumento más importante de todos. Y es que en el supuesto muy improbable de que Donald Trump y Marco Rubio le perdonen la vida a Díaz-Canel y a Raúl Castro y el sistema cubano sobreviva e incluso experimente alguna mejoría económica en el futuro, nada te puede garantizar que en cualquier momento te vuelvan a quitar todo y te den la patada. Y en este punto habrá gente todavía...
2: No, yo entiendo lo que él dice, pero no. No, porque, por ejemplo, para que una compañía americana vaya a invertir a Cuba, eso tiene que estar garantizado por leyes internacionales. Ninguna compañía va a ir allá. Lola trae dólar. Mira, es verdad. Lola trae dólar y después Lola trae dólar. Pues como iba diciéndole, no tiene sentido. Ninguna compañía americana va a invertir millones en Cuba si no hay una garantía constitucional con el Tribunal Internacional y se llega a unos acuerdos de mercado con, mira, vamos a meterlo, pero si tú nos confiscas, te vamos a bombardear. Si tú confiscas algo de la gente de nosotros, te vamos, ¿me entiendes? Pero si se puede dar, Donald Trump dice, mira, ¿para qué voy a bombardear Cuba? Vamos a negociar con esto. Y metan las máquinas y construyan y se lo cobra. Y lo haces capitalista y ya en 10, 15, 20 años están al día. Y no tenemos que soplar ni un tiro. Resolvimos el problema de Cuba, tumbamos a Maduro. Estamos en falta lo de Irán y dejamos esto set. Donald Trump es el más duro, papá. Va a dejar esto set. Era, dice Gamer. Oh, sí, es verdad. Juan Oscar le pidió la renuncia de la AAA, pero... No sé, él dijo que era republicano, pero pues... No sé. Todavía no sé. Yo todavía se me hace difícil creerle. Lo que pasa es que me alegra que diga eso, porque eso significa que en sus encuestas internas tienen que decir... necesitan verse republicano para que la gente les dé el voto. Ponte a pensar, cuando un demócrata se pinta de republicano para política, eso te da a saber varias cosas. La primera, que es un embustero que te es capaz de decirte el embuste más embuste de todo. Y segundo, que están preocupados porque los electores están prefiriendo votar por conservadores de derecha, republicanos y republicanos, no solamente conservador. Puede ser un conservador demócrata. Sí, tú puedes ser conservador por unas cosas y ser tremendo zurdo para otras. La gente lo que quiere es... tipo normal, tú sabes. Serio, hombres son hombres, mujeres son mujeres. Los inmigrantes tienen... Los únicos que pueden meter son los legales. Y ya, no hay que estar con changuería. Y eso la gente lo sabe. La gente reconoce eso. Carlos Nazario, claro que sí. Hágate que los puestos que estén republicanos los van a ganar. La gobernadora, Johnny Méndez, el mismo Tomás en el Senado. A Tomás lo veo en el Senado. Ellos van a ganar. Los demás, pues, están veremos. Están veremos. Porque aunque no lo parezca, hay un montón de PNPs que le daban el voto a todo el mundo porque pensaban que todos eran de derecha, PNP, qué sé yo. Ahora que se dieron cuenta que hay muchos demócratas en el PNP, para elecciones, para Senado, Cámara y cosas medianas, van a tomar en cuenta si es demócrata o no. Verá que te lo digo. Verá que te lo digo, porque el PNP no sabía, pero ya asocia. Dice, espérate, demócrata, esos son los protestosos. No, si tú eres demócrata, no. Porque tú tienes que salirte de ahí. Pues la gente ya reconoce eso y tú vas a ver un montón de demócratas decir que soy republicano. Y, ajá, y nunca te he visto hablando bien de Trump. Pero es que eres un republicano que te cae mal Trump. Es demócrata, eres un demócrata que no se atreve a decirlo y demuestra que eres lo suficientemente embustero y no te importa que nos demos cuenta. Pues tiene una mentalidad de no, yo después que diga que soy republicano ya yo lo dije, si no me quieres creer pues no te quiero creer. No es así no es como funciona. Tienen que decirme las cosas sinceras. No porque no lo digan, no. Ya, ay no, yo no mencioné la palabra nunca. No. Sí, son las que a las 4 y 2. Uy, estamos gozando, va a ser tiempo a las mías hoy. Óyeme. 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

0: Oye, estamos aquí en la potencia. Mira, eso de Cuba es serio. Eso de Cuba es serio. Mira.
1: El fin del comunismo en Cuba, la isla acaba de aprobar el giro económico más radical en 70 años. En un trámite expreso histórico, el gobierno de Miguel Díaz-Canel ratificó un paquete de 175 medidas que abren definitivamente las puertas al capitalismo. Presionada por una crisis extrema, La Habana busca evitar el colapso absoluto. ¿Cuáles son los cambios clave? Primero, se eliminan progresivamente los subsidios de la libreta de racionamiento. Ahora los alimentos básicos tendrán precios de mercado. Segundo, se autorizan grandes empresas privadas sin límite de tamaño. Wow. Y lo más impactante, por primera vez habrá inversión privada en los bancos y se permitirá la compraventa de inmuebles estatales a cubanos en el exterior. Aunque el gobierno dice inspirarse en el modelo de China y Vietnam, este es el fin de una era de control absoluto. ¿Qué opinas de este cambio histórico en Cuba? Te leo en los comentarios.
0: Muy bien, sí me gusta. Cambio histórico, muy bien. No, eso va a mejorar la economía. Vamos a ver lo que dice este tipo, el duro, Ernesto.
2: De ser un sistema que genera desigualdad y explotación, el capitalismo es el único camino probado para crear riquezas y elevar el bienestar de todos los individuos. Los ideales libertarios nos enseñan que el respeto por la propiedad privada y la libertad de emprender son las bases fundamentales.
0: Exacto.
2: Para una sociedad.
0: Es que eso tiene mucho sentido. El capitalismo hace sentido porque lograr tener algo tuyo, primero, que te esfuerzas por tenerlo. Segundo, lo vas a mantener. Te gasta, o sea, es un proceso de que, espérate, porque es que si no tengo nada y ese esfuerzo no lo podemos medir, si me esfuerzo más o me esfuerzo menos y tenemos un problema donde todos somos iguales, ¿sabes? Que realmente terminas así. Porque esa pérdida, por ejemplo, un edificio abandonado en Cuba, esa pérdida de mantenimiento, porque si hubieran tenido dinero, lo seguían renovando y los edificios estuvieran buenos. Pero como esa inversión es la pérdida del que es de todos y no es de nadie, entonces no tienes edificios al día. Yo digo que puede funcionar siempre y cuando tenga consenso con Estados Unidos y llegue a un acuerdo que si pasa algo, el Tribunal Internacional tiene jurisdicción. Los tribunales de Cuba, a menos que sean cosas criminales, pero si son cosas de negocio, tienen que verse en el Tribunal Internacional de Negocios. Y que haya protección del ejército americano, que si ellos incumplen, intervenimos.
2: Sociedad próspera. La negación del capitalismo y la persistencia en política socialista solo perpetuarán la miseria y el atraso que han caracterizado a Cuba durante décadas. Un futuro postcastrista debe romper con las cadenas de la economía centralizada y abrirse a un mundo de posibilidades, a un mundo de oportunidades, donde el esfuerzo humano y el ingenio individual sean los motores del progreso.
0: Exactamente, exactamente.

0: Increíble, Cuba se hace capitalista. Miren esto, Cuba abre las puertas al capitalismo. Se abre la primera cadena de comida rápida en el país. O sea, están preparando la creación de cadenas privadas, restaurantes, cafeterías, hamburgueserías, tiendas con presencia en toda la isla. O sea, como Trump estaba amenazando con destruir a todo el comunismo, directamente ya está. Anularon el comunismo, empiezan a aplicar capitalismo. Es increíble. Este es el paquete de reformas económicas que impulsa la dictadura de Díaz-Canel porque están desesperados. Y aún así, ¿qué van a comer si la gente se está muriendo de hambre en Cuba?
1: Está bien, pero tienen que empezar por algún lado. Tienen que empezar por algún lado. Ahí, mira, esto va a funcionar de la siguiente manera. Esa gente abre un par de McDonald's, contratan gente que trabaja en McDonald's. Esos chamacos empiezan a cobrar mejor que los demás y por ahí sigue todo el mundo. Empieza a abrir negocio y a todo el mundo a cobrar en dólares. Quizás tienes un mínimo de 200 pesos, $200 mensuales o no sé en pesos que sea esa cantidad. Pero imagino que empezarán por ahí, empezarán por algo. Claro. Ahora sí, las farmacéuticas son de nosotros. Tenemos que estar pendientes y nosotros tenemos que mandar gente a cabildear que no vayan a coger las farmacéuticas y no hagan mejor negocio y se vayan de aquí. Tú sabes. Tenemos que proteger ese mercado. Ese es en verdad, el turístico pues se va a afectar, pero eso lo de menos porque también está Santo Domingo, está Haití. Pero las farmacéuticas americanas están en Puerto Rico. Y eso hay que mantenerlo de alguna manera. No podemos permitir que Cuba entre al mercado y como tienen mano de obra más barata, se vayan las farmacéuticas para allá. ¿Qué es posible?
2: Antes de disolverse la Unión Soviética, emprendió con Mikhail Gorbachev un proceso de apertura económica que se conoció como perestroika y que supuso, por ejemplo, que las grandes cadenas de comida rápida llegaran a la Unión Soviética. Sí, fue preludio al fin. Por eso probablemente lo que está sentenciando ahora el régimen cubano es su propio fin. Pero escuchemos a Marrero anticipar esto.
3: Crear cadenas de tiendas, de restaurantes, redes de gastronomía ligera, de marcas reconocidas u otras que se creen aquí, que se extiendan por todo el país. Es decir, una una inversión extranjera que quiera hacer una red de restaurantes, de cafetería, hamburguesería, cualquier servicio, se le va a permitir en aras de ampliar los servicios a la población. De igual manera, invitar a franquicias extranjeras de alimentos ligeros.
1: Ese es un oficial cubano hablando.
3: A que puedan invertir en Cuba y también expandir sus cadenas en el territorio nacional. Licitar a empresas estatales extranjeras.
2: ¿Estamos entendiendo de lo que estábamos hablando? El régimen cubano, el régimen que trató de mantener el socialismo real, al menos como fachada, hasta el último momento, está planteando que vengan las grandes empresas de afuera, y no solo en el sector turístico, porque en el sector turístico efectivamente la apertura llegó en los 90. No, para todos los sectores. Que vengan los lugares de cafés, que vengan los lugares de hamburguesas, que vengan los lugares de pollo frito. Pero se está planteando otra cosa. Las reformas hablan de privatizaciones, de empresas públicas que puedan ser de capitales privados, de banca privada, de cuentas digitales que puedan empezar a utilizarse como existen en otros países del mundo. Se está hablando de que ya no se trataría solo de las famosas MIPYMES, estos pequeños emprendimientos privados que hoy existen y que, vamos a decir la verdad, solo pueden funcionar si tienen un contacto o un socio habitualmente dentro de la estructura del régimen, que solo pueden tener un grupo muy limitado de trabajadores. Bueno, no, acá se está planteando incluso empresas que puedan crear los cubanos con hasta 100 empleados. Por eso digo, es una desregulación total de la economía lo que, insisto y repito, a nivel de texto, a nivel de lo que está escrito, es lo que está aprobando el régimen. Otra cosa es que esto vaya a suceder. Esa es otra historia. Esa es otra historia. Lo que estoy diciendo es que lo que el régimen está firmando marcaría una ruptura total con el esquema de control estatal o estatal barra monopólico por una empresa privada.
1: Sí, como no, porque acuérdate que lo que hace el comunismo es cómo es el control de los bienes de producción. O sea, los negocios. Están empezando quizás por McDonald's, Burger King, pero eventualmente van a ser petroleras. Van a ser cosas grandes, ¿me entiendes? Como los países normales. Y van a entrar al sistema normal. Y tú sabes que no lo va a controlar el gobierno. Eso automáticamente cae el comunismo. Hay que estar pendiente si lo van a implementar, si eso es de la boca para afuera. Pero en papel, como él dice, si logran realizar y empezar a dejar que eso pase, y vuelvo y repito, se atienen al Tribunal Internacional, que las disputas no se puedan hacer como si fueran federales, porque si se hacen locales con los jueces de Cuba, eso va a ser un problema. Bueno, Noemí, sí, porque entraría en la empresa privada. Que yo me imagino, recuerda esto. Trump está negociando con Cuba, sabrá Dios. Desde que fue el avión de la CIA que visitó a Cuba hace como 2 meses, sabrá Dios si están negociando. Y parte de las negociaciones fue esta: voy a hacer tu orden de arresto y te vas a meter para el capitalismo, como que te obligué. Ahí tienes una excusa, un ejemplo. Y así fue con Maduro. Yo sigo diciendo que Maduro se entregó. Esa fue la forma de entregarse. Planificó todo él y dejó a Sila. ¿Cómo es? A Jersey, Celsi, qué sé yo, la que está. Delcy. Pero él fue el que planificó su entrega de una forma que, espérate, me van a matar a estos cubanos. Si ven que me estoy entregando, tienes que entrar de sorpresa y capturarme. Y ya está. Y fueron, eliminaron a los cubanos en Venezuela y negociaron con Cuba. Y sí, papi, ya tuviste lo que somos capaces de hacer. Tú me dices, si tengo que meterte a buscar, mira, ábrete el mercado, te vas a abrir el mercado. Dicen, mira, ya que como quiera nos va a tocar abrirnos el mercado a la mala, lo hacemos nosotros entonces y nos beneficiamos. Y Cuba se beneficia, Estados Unidos tienes un problema menos, no tienes que hacer eso. Perfecto. ¿Me entiendes? Perfecto, no tengo que entrar a tiro, no tengo que mantenerte. Lo que tengo es que garantizar, si te pones muy loco, ponerte a raya, no te vayas a poner a confiscar empresas otra vez. Pero no tengo que invertir allá la gente que quiera hacer eso. Y hay mucha gente dispuesta a invertir en Cuba, eso se hace, mira, en 5 o 10 años. Si hacen todo eso de verdad, en 5 o 10 años van a estar en las papas. En 5 o 10 años van a estar en las papas. Ay, que por aquí estamos en viernes. Chucu, chucu, chucu, chucu. 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
1: 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Ok, dice Rubén, lo de las farmacéuticas no lo van a poder porque no hay preparación para eso. Bueno, claro, quizás al momento no, pero podría. Acuérdate que ellos no tienen preparación, pero por ejemplo, si ellos dicen, vamos a dar una extensión contributiva a las farmacias en Cuba. Pues las farmacias llevan sus empleados, lo que tienen es que, ¿entiendes? Monto en la fábrica y llevo mis empleados. Que en verdad, ojalá que no. Oye, hoy es viernes de Esparta. 1, 2, 1, ah. This is Sparta.

0: Vamos a escuchar un pedacito de lo que Fidel Castro cuando expropió el fin de una era.
1: Tanto quedan nacionalizadas todas las empresas de la compañía eléctrica, todas las empresas de la compañía de teléfono, todos los bienes, por supuesto, y empresas de la Texaco y de la ES. Y además, los 36 centrales azucareros que teníamos.

0: Oye, en Cuba había Warner Bros., que allí podían hacer cines y películas. ¿Sabes? Todo lo que había en Cuba. Y después Dalmao dice que si Fidel, que si él gana, no se van a llevar las carreteras. No se las van a llevar, es que ustedes las van a tumbar. ¡Wow! ¿Sabes? Eso fue un mensaje fuerte. Esa gente es como que todo lo que ustedes gastaron, esto es mío. ¿Y qué pasó? Esa fue la actitud de Fidel. Y mandó el pueblo a la miseria. Se mantuvo firme, pero mandó el pueblo a la miseria.
1: En el empeño de corregir errores e insuficiencias, a la par que enfrentamos el cerco externo, hemos acordado emprender la siempre dedicada misión de abrir aún más la economía, con prioridad para los cubanos residentes o no en el país. Esas decisiones no están relacionadas con negociaciones. Cuba sigue dispuesta a dialogar con respeto sobre todos los temas posibles con el gobierno de los Estados Unidos, y esa disposición no solo está expresada, está históricamente probada. Cuba sí está lista hoy mismo, ahora mismo, para una relación civilizada y respetuosa que beneficie a ambos pueblos. La puerta siempre estará abierta para quienes estén dispuestos a cruzarla con el mismo respeto con que la abrimos. En el empeño de corregir errores e insuficiencias, a la par que enfrentamos el cerco externo...
0: Bueno, hay que ver, si es con prepotencia, así no es. Eso no es así, de que... Bueno, vamos a ver. Créeme que a Estados Unidos no le interesa negociar con ustedes. Simplemente que dejen de estar enviando indocumentados para Estados Unidos, eso es todo. Estados Unidos te va a ayudar para que ustedes puedan hacer su dinero y no vengan para Estados Unidos. Para eso que te va a ayudar. Ah, pero chequeo ahora.

0: versus Royal Caribbean Cruises. Y lo que está en juego es si empresas que hicieron negocios utilizando propiedades confiscadas por el régimen cubano allá en los 60 pueden escapar responsabilidad bajo la ley Helms-Burton, como tú muy bien mencionabas. La respuesta del Scotus en términos prácticos es que esos reclamos no se pueden descartar tan fácilmente mediante argumentos técnicos y están vigentes.
1: Y antes de hablar de la ley Helms-Burton y seguir con esa determinación, quizás para poner en contexto, ¿verdad? ¿Cuál fue el caso? ¿Cuál es el caso que se ve? Porque sabemos que hay muchísimos que tienen que ver con el régimen, pero este en particular.
0: Pues el caso que estamos hablando aquí es el caso de la Havana Docks Corporation versus Caribbean Cruises, y te quiero decir que la ley Helms-Burton es una ley federal que se aprobó en el 1996, que endureció la política de Estados Unidos hacia Cuba. Uno de sus componentes más importantes es el título 3, como lo venimos hablando fuera del aire, que permite a ciudadanos de los Estados Unidos demandar a personas o empresas que trafiquen con propiedades que fueron confiscadas por el régimen cubano sin compensación. En otras palabras, si te quitaron una propiedad y luego otros hacen negocios con esas propiedades, puedes tener problemas.
1: Claro, y en este caso, ¿cuáles fueron los hechos que llevaron a esa demanda?
0: En el 1905, Havana Docks tenía una concesión de 99 años con el gobierno cubano para usar los muelles.
1: Claro, como una especie de APP.
0: Como una especie de alianza político pública-privada. Y entonces, de 99 años, es casi una compra. Y entonces, en el 1960, estando vigente esa concesión, el gobierno cubano, la Revolución Cubana, expropió esos muelles. Luego, esa concesión vencía en el 2004. Luego viene la ley Helms-Burton en 1996, pero se aprobó por Clinton, pero Clinton ni los presidentes siguientes se atrevieron a implementarla.
1: Implementar ese capítulo.
0: El capítulo 3 en específico. Hasta que llegó Donald Trump.
1: En el 2019.
0: Así es.
1: Y levantó esa prohibición de poder demandar.
0: Así es.
1: En términos sencillos, ¿verdad? Mucho más.
0: Le dio el botón de on al título 3 de la ley Helms-Burton, lo que provocó que muchas personas que tenían esas propiedades que fueron confiscadas, que se activaran a demandar. Por ejemplo, Havana Corp fue la que tenía los muelles en Cuba. En el 1960 Fidel las expropia. En el 2004 se termina la concesión. En el 2016 comienzan a utilizar estos cruceros. En el 2019 Donald Trump levanta la prohibición y entonces
1: la empresa
0: demanda a los cruceros.
1: A los cruceros pidiendo los ingresos.
0: 400 millones nada más.
1: Los ingresos de ese dinero, claro, las empresas tienen su propiedad.
0: Sí, las empresas dicen que esa propiedad ya estaba confiscada, que para el 2004 ya se había acabado la concesión. Y si se había acabado la concesión, no hay derecho que reclamar. Ganaron el caso de los 400 millones, lo ganaron en el Tribunal de Distrito Federal del Sur de la Florida. Pero el Circuito 11 de apelaciones los revocó. Entonces vino la SCOTUS, Supreme Court of the United States, con el juez Clarence Thomas, y 8-1. La única decidente fue Kagan, que dijo que si está confiscado, tiene la mancha de plátano para siempre, eso está confiscado, no lo puedes tocar. La advertencia, como bien decías, Mayra, fuera del aire, es: compañía, no te metas a traficar, a utilizar propiedades de compañías estadounidenses que fueron confiscadas por el gobierno cubano. Por ser la compañía estadounidense la que fue confiscada, es que le da jurisdicción a los Estados Unidos.
2: Eso es lo que estábamos hablando ahorita, a ver si Estados Unidos, si gente, compañías americanas se insertan en Cuba. Si eso le da jurisdicción al Tribunal Federal, pues un palo. Porque ese es el problema. O sea, lo de Cuba funcionaría y estaría bueno invertir. Si habría una seguridad jurídica de que ese caso se va a ver bajo los estándares del mundo, que son los estándares americanos hoy en día. No se va a ver en una corte comunista de gente que odia a los americanos. Eso no se puede ver en el tribunal de fusilamiento cubano. No. Eso se tiene que ver en el tribunal estadounidense. Saludos, William. Eso se tiene que ver en el tribunal estadounidense. Bien, bien de esto. Eso no puede ser así de que un juez comunista de esto decida el negocio de uno, ¿no?
1: El resto del mundo.

0: dice que hay una protección, una inmunidad de comercio internacional, y por eso entonces Estados Unidos, para no buscarse problemas con los aliados, pues ese segmento en particular no lo puso. Pero, ¿qué implica? ¿Qué implicación tiene, además de esa que usted me ha señalado?
1: Esto levanta...
0: Que tienen, pero el temor que tienen las empresas ahora de invertir allá.
1: Esto levanta un montón de demandas. Esto levanta la posibilidad y advierte a los inversionistas que si te metes con propiedades que eran de Estados Unidos o de dueños privados de Estados Unidos que fueron confiscadas por el gobierno cubano, si te metes con esas propiedades, no me importa que seas de México, de Canadá, de Europa, de donde seas, los tribunales federales te pueden perseguir.
0: Claro, y por
1: y retrasa la inversión o la desanima.
0: A eso iba, y también pues aprieta el cerco. El régimen, ¿verdad? Lo asfixia aún más.
1: Es una herramienta de la política externa de los Estados Unidos contra el régimen cubano,
0: que tiene ribotes, ¿verdad?
1: Apretando más el embargo. No solamente embarga lo que puede, los que pueden traficar o negociar con Cuba, sino que con las propiedades de inversionistas privados de Estados Unidos que fueron confiscados por Cuba, le advierte a que nadie en el mundo pueda traficar con ellos.
0: Claro, que es muy distinto a las propiedades de los cubanos.

0: Orecio.
1: Lo tenemos a Orecio.

0: Están mordidos. Hay dos o tres por ahí mordidos. ¡Ah! Papi, vamos a hacer dinero. Dejen las changuerías esas que tienen, mordidos. Quieren un Puerto Rico libre, yo no sé para qué. Pasar hambre. Mordidos. Eso es nada, nosotros no nos vamos a dejar y nosotros tranquilos, nosotros protegemos la isla por ustedes, porque si es por ustedes, muchachos, si es por los independentistas estos, nos estuvieran comiendo suela de zapato. Suela de zapato. No, deja eso. Deja eso.
1: Hay mucha gente que dice lo...
0: La nueva Cuba capitalista. Hay gente que todavía, viste, y entiendo, tú sabes, que no lo creen todavía, pero yo entiendo por qué es así. Dice, saludos William, saludos Hebreo, aquí probando el Super Chat, mi primera vez. ¿Viste lo del acuerdo de Irán? Trump está tan poderoso, los extraterrestres van donde él. ¡Uy! Estamos activos, Carlos Nazario. ¡Qué duro! ¡All right! Aquí le ruendo de ahí, estamos gozando. Ay, lo que pasa ahí es Cuba capitalista, gente que lo cree, gente que no lo cree, está todo el mundo todavía ahí. No lo acaban de procesar.
1: Comentarios que si en Cuba entra el capitalismo, Cuba se va a convertir en un Haití, que ese es el capitalismo que le toca a Cuba. Señores, ya Cuba fue capitalista y era más próspera que ahora. Cuba nunca ha sido como Haití. Cuba se viene a parecer a Haití ahora. Ahora es cuando Cuba se viene a parecer a Haití. Yo estoy en Bulgaria ahora, que ustedes saben que tienen un pasado comunista también. Yo quisiera que ustedes vieran como aquí hay de todo en las tiendas. Hay de todo, varias cadenas a diferentes precios. Claro, usted tiene que, por supuesto, tener el dinero para comprar. No falta nada. Yo sé que algunos harán comparaciones con España. Bueno, no es lo mismo que España, pero hay de todo. Estando aquí, yo percibo una seguridad en las calles. Aquí no siento que nadie me va a arrebatar el teléfono, como pasaba en Cuba. Yo siento que nadie me va a robar. ¿Qué les digo? Cuba necesita un cambio urgente. Así que...
0: Entiende, esto era él está en un país que era comunista y ya hoy en día no es comunista. Y significa que se puede. Óyeme, Cuba se puede poner al día. Ahora también estos países que hace frío, y ya esto es como un dato científico, la gente tiende a ahorrar más y a tener más como que más tranquilo en su casa, trabajan, hacen dinero y no lo gastan. En el Caribe, todo el año es Navidad, todo el año es verano, perdón, y tiende uno a todos los fines de semana algo que hacer. Por lo regular, el ciudadano estadounidense así de los suburbios está en su casa todo el día y de repente un fin de semana al mes sale. O un día, un weekend salió. Pero el puertorriqueño sale todos los fines de semana porque es que todo está cerca. Siempre hay party en todos lados. Es caribeño, banda, música, bebida, alcohol. Tú vas allá donde él vive y eso está muerto toda la semana. Está todo el mundo encerrado en sus casas. Y hacen más economía. Aquí se gasta más. Porque pues, estamos en el Caribe. Pero eso es lo que a veces tenemos que meter en la cabeza. Nosotros estamos como en el lugar donde la gente ahorra dinero para venir de vacaciones. Nosotros vivimos en el lugar donde la gente ahorra chavos para venir de vacaciones. Eso nosotros tenemos que entender que si la Coca-Cola está un poquito cara, no importa. Es porque estamos en un resort. Esto es casi un resort. Usted pues póngase juicioso. Jangue cuando pueda, cuando no, chuchín. Una casita tranquilo y cómodo. Pero Cuba, si se pone ostentosa, si se pone ostentoso, pari, playa, se chavó. Pero si se pone recatado, que hagan leyes, qué sé yo, los códigos de ordenanza son buenos para que se vayan a dormir temprano. Que no sea, que nada más en la capital esté así, la demás de la isla esté silente, tranquilita. Ahí entonces la gente ahorra y tiene todo el día. Porque si no, lo que va a tener es un party time de eso. Party time. No, pero Dios quiera que salgan de eso para que no se contagie más Puerto Rico. Tucu, tucu, tucu, tucu. 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A ver si se vio algo nuevo aquí. Vieron que Tommy está todavía coqueteando, no se atreve a decir yo. Él dice que encabezará la papeleta, pero eso no es lo mismo de que vamos para la urna y voy a ser su próximo gobernador. Eso no es lo mismo. Todavía no se atreven a tirar un pie al bote, ¿me entiendes? Es de que voy, pero no voy. Ah, yo no dije que era para la gobernación. ¿Entiendes? Todavía está, todavía tiene la puerta abierta. La gobernadora está sólida. No saben todavía si va Miguel o Tommy. Ellos están experimentando, probando las aguas. Mojan un pie y se echan para atrás. Mojan un pie y se echan para atrás. Tiran una piedra, tiran un peñón, mojan el pie y se echan para atrás. Bien precavido. Están ahí, bien precavido, tirando piedras. Ya desvíate, si quitaron la máscara, están tirándole piedra a la gobe y mojan el pie y todavía sienten el agua fría. Todavía la temperatura no está propicia para tirarse al bote contra la gobernadora. Ya lo hubieran dicho, muchachos. Ya saben, dice, déjame de no roncar, que si esto sigue como va, me quedo en el Senado ya. ¿Y qué va a decir Juanito Alimaña ahora? ¡Ay, bendito ese! Ya mismo sale a criticar que si no, que si lo de Venezuela, que se llevaron a Maduro, pero está todo el mundo como quiera. A frontear de eso. Y dice, bueno, Cuba, ya tu maestro aceptó sus culpas y tú las vas a aceptar. Tu maestro en Cuba ya, el ser supremo, el régimen, el líder, el comunista mayor, los cubanos, están aceptando sus faltas y tú las vas a aceptar. ¡A Juan Dalmao! ¿Aceptar tus faltas o todavía?
2: Ching, ¿dónde está? No me digas que la cerré. 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

Oye, ya casi casi estamos ahí. Estamos ahí ya a punto de ir cerrando. Recuerda que en la noche, bueno, aunque mi compadre está por ahí, so puede ser que, no sé si transmito hoy, estén pendientes. Y si lo hago, puede ser un poquito más tarde, porque mi compadre subió de la isla y voy a salir a comer con él y eso. So, son las que 4:54, estamos chuchi. Chan, chan, chan, chan, Oye, la prensa no la da mucho cubierta, ¿verdad? Esto de lo de Cuba. Ellos quieren hablar del bochinche.

0: Es un exorcismo, esa canción es un exorcismo. Eso es Juanito Alimaña. Imagínatela ahí vestido de Al Capone de los años 40 y el gato con bota. El gato con bota. Ay, ¿qué pasa con el bochinche de esta gente nuevo? Otra vez, otra interpelación a Dominich. Chacho, no sabes, póngase a hacer cosas, no hay nada que hacer en el Senado. Póngase a hacer algo. Están ahí aburridos, están investigando mucho el mismo tipo y dale que es tarde y dale que es tarde. Pónganse a hacer cosas, que están allí. Están al garete, de verdad. Es como si aquí no hubiera nada que resolver en el Senado. Si siguen con estas tonterías, en verdad, lo que están demostrando es que no tienen nada que hacer. Con razón se sometieron tantas leyes rápido los primeros meses. 100 de hecho, estaban ready. Dijeron, no, ya nosotros cumplimos con la derecha, ahora vamos a destruir el PNP. Yo, bueno, eso no funciona así, pero está bien. Está en el garete lo que está esta gente. So, dice... Momento, otra avería más. Vamos a ver lo que dice este tipo, porque ya estoy cansado de las averías. Aunque yo tengo agua, viste, mala mía. No, no digo nada por nada malo, pero...
1: Avería nueva. En este caso es un tubo de 48 pulgadas. Este sistema viene de...
0: Mi gente, yo sigo diciendo que desde que Miguel Molina empezó a meter presión, se empezaron a romper las tuberías.
1: Al otro lado de que estuvimos reparando el tubo de 72, una conexión que tenemos ahí, y discurre hasta lo que es la estación de bombeo de Finca Rosso 2. ¿Cómo nos dimos cuenta de la avería? Una vez comenzamos el proceso de reparación, notamos que las presiones...
0: Es más, ¿sabes qué yo llegaba a pensar? No quiero pensar mal. Que el ingeniero que trajo Miguel Molina está rompiendo los tubos intencionalmente. Que esto es lo que quería hacer Miguel Molina. Meter al empleado ahí para poder darle presión y explotar la tubería por todos lados.
1: Que se requieren para...
0: Bien insecto. Si están haciendo eso, ustedes son bien insectos, muchachos. Yo pensé que fue brutamente, pero ahora estoy pensando lo mejor y fue maliciosamente. Sí, porque desde que llevaron al ingeniero Martínez se explotaron todos los tubos. ¡Qué casualidad! ¡Ay, lo hizo sin saber! ¿Me entiendes? Y lo hizo intencional para quejarse. ¡Sará Dios! Porque así son. Están jugando bien sucio.

0: Esta es la gente que dice que nos va a salvar de qué. Esta gente en peligro. Esto va a ser un próximo Fidel Castro Junior. Manipulando la presión, la prensa para pa tener su chiringuito. Como uno dice, el chiringuito. Acuérdate que ellos lo que quieren es el chiringuito. Eso de que uno es más bueno que otro, ese cuento no me lo cuenta, no me lo cuente nadie. Todo es por la guerra del chiringuito. Yo digo que yo me siento chuchín y no siento una presión. Imagínate esta gente que está haciendo todos estos trucos. Todo lo que ha hecho Tomás, lo que ha hecho Miguel Molina. Métete eso en el poder, usando eso para abajo. Piénsalo. Si es así con la tipa más poderosa de la isla y le están tirando con todo, imagínate si ellos estuvieran en el poder, cómo le estarían tirando para abajo a la gente. No se pueden montar, es así, el chiringuito, así como está perfecto. Más relaciones con Estados Unidos, eso es lo que nos falta. Y estamos un chuchi. Miente, hagan el bien, no miren a quién. Estén pendientes, puede ser que no transmita hoy, como puede ser que sí, estén pendientes a Discord. Los veo en la noche, ganga.
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señor. Modela, modela lo que yo he hecho contigo, qué suerte. Tú no has sido procesado, ¿eh? Aquí no te han procesado todavía. Aquí no te han procesado. Y tú has salido de ese proceso.

0: vamos ya, goodbye. Prendan el candelero.
1: Dios le bendiga. Que la paz del Señor esté con ustedes. Que les guíe, que les guarde y les prospere en todos sus caminos. Dios le bendiga, iglesia. Amén.

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Bendiciones para todos, amigos. Soy el pastor Reinaldo López, pastor de Iglesia La Experiencia, una iglesia de avivamiento para toda la familia. Y quiero bendecirte a través de este programa televisivo, esta nueva temporada de Tu Victoria Es Hoy. Para mí es un gozo poder bendecirte con esta palabra, bendecir tu familia, bendecir tus hijos, bendecir los tuyos, y que puedas sacar este tiempo para recibir el pan de vida, que sé que va a ser de mucha bendición para ti. Recuerda, no te despegues del televisor, porque este programa hoy va a ser de mucha bendición para tu familia, en el nombre de Jesús. Qué bueno es el Señor. Y quiero que por favor me acompañe a la Biblia. Puede compartir también la transmisión de las redes sociales para que otra gente también pueda estar con nosotros en las redes. Nuevamente saludamos con mucho cariño a toda la audiencia de la televisión que nos ve a través del canal 64.1 Señal de Aire, canal 64 en Liberty, también a través de la cadena Osana Visión desde la República de Panamá al mundo, y también a través de las emisoras radiales. Estamos muy contentos por la asistencia. Siempre tenemos personas que nos llaman. Si esta camarita me le quita un poquito el zoom, porque veo que camarógrafo ya lo compartí. Muy bien. A la gente que nos está viendo en la casa, es importante que usted, si vive cerca, venga, congréguese aquí en la iglesia. Esta es la casa de todo lo que Dios está haciendo. Es maravilloso. Muy bien. Lucas capítulo 4, verso 18. Y hoy voy a estar hablando un tema muy importante, muy relevante para este tiempo. Y voy a estar ministrando un tema que quiero que usted lo haga suyo, que usted lo internalice, que usted lo reciba, porque es importante que la iglesia de hoy esta palabra la reciba con gozo. Lucas capítulo 4, verso 18. Mire lo que dice Lucas 4, 18. Y hoy voy a estar enseñando sobre la unción. Diga la unción. Dígalo fuerte, diga la unción. Y voy a estar hablando sobre la unción. ¿Por qué la unción? Porque la unción es lo único que va a mantener la iglesia viva en este último tiempo. Dígame a eso. Dígame a eso. Si la iglesia no tiene la unción, la iglesia no va a poder vencer. Lo único que hace que una persona dé frutos es la unción. Y la Biblia dice que los frutos del Espíritu son paz, amor, benignidad, templanza, mansedumbre y múltiples otros frutos del Espíritu. Pero los frutos del Espíritu no solamente son eso. Los frutos del Espíritu no es otra cosa que usted muestre, diga muestre, que realmente la semilla que se ha sembrado germine en su corazón. Una vez una persona me dijo: pastor, es que yo vengo de Dios y yo soy de Dios. Y yo le dije: imposible. Una persona muy querida, un amigo, me dice: pastor, ¿por qué? Yo le digo: porque es que yo no veo frutos en tu vida. Hay gente que prolifera por su boca tener a Dios en su corazón, y hay gente que prolifera tener a Dios en su mente, y hay gente que prolifera tener a Dios en su entorno, pero no dan fruto. Y la única forma de usted demostrar que realmente usted es un creyente es que usted dé fruto. Usted no puede ser un creyente sin dar fruto, porque sería un creyente muerto. La Biblia lo dice. La Biblia dice que Jesús se refirió. ¿Puede tomar su asiento? Gracias. Sé que esta iglesia es una iglesia reverente. El que no se paró, pues, está dando fruto poco a poco. A su nombre. Es importante que usted entienda que la iglesia tiene que dar fruto. Usted no tiene que pelear con la gente. Usted no tiene ni siquiera que tener una bola de cristal. Hay gente que solo con su rostro usted puede interpretar cuánto fruto da, si alguno. Así que es importante motivar a la iglesia a que la iglesia tiene que dar fruto. Fruto del Espíritu, diga del Espíritu.
el fruto del Espíritu es aquello que se va reflejando en tu vida, de lo que el Espíritu va sembrando, de lo que el Espíritu va haciendo germinar. Pero esa siembra no se va a dar, y tu vida no va a dar fruto, si tú no tienes esa acción de que tu vida dé fruto. Porque la Biblia dice que unos tiraron su semilla. Lo voy a buscar, es un verso que no lo tenía para hoy, pero el Espíritu lo trae a mi corazón. Santo. A su nombre. Sí, Señor. Muy bien. Quiero que por favor me acompañe brevemente, y quiero ser obviamente enfático en esta palabra. Muy bien. Mateo capítulo 13. Mateo capítulo 13. Y si usted tiene algo para anotar, haga las anotaciones. Mateo capítulo 13, verso 1 en adelante. Mira lo que dice Mateo capítulo 13, verso 1 en adelante. ¿Ya lo tiene? Mire lo que dice. Muy bien, gracias. Aquel día salió Jesús de la casa y se sentó junto al mar, y se le juntó mucha que, dígalo fuerte, léalo en la pantalla, mucha que. Y entrando él en la barca se sentó, y toda la gente estaba en la playa, y les habló muchas cosas. ¿Por qué? Por parábolas. Las parábolas son enseñanzas que Cristo hablaba para que los de 100 entendieran. Dígame. Por eso es que hay cosas que uno habla que los de 30 no le entienden, y dicen, ¿y cuándo se habló eso? Pues es que hay unas parábolas. Las parábolas son unas enseñanzas solo para que los entendidos le entiendan. A su nombre. Y les habló muchas cosas en parábolas, diciendo, he aquí el sembrador salió a qué. Dígalo fuerte, que lo escuchen en Panamá, a sembrar. Y mientras sembraba, parte de la semilla cayó junto a qué, junto al camino. Y vinieron las aves y se las qué. Señor, un shot de café para esta iglesia hoy. Y se la qué, se la comieron. Parte cayó en pedregales, donde no había mucha que, y brotó pronto porque no tenía profundidad de que, de tierra. Pero salido el sol, se que, se quemó porque no tenía raíz y se secó. Pero parte cayó entre los espinos, y los espinos que, y la que, y la ahogaron. Pero parte cayó en buena tierra y dio qué. ¿Qué dio? ¿Qué dio? ¿Qué dio? ¿Qué dio? ¿Qué dio? ¿Qué dio? Dio fruto. Porque cuando una persona es buena tierra y se deja sembrar, en su vida habrá mucho fruto. A su nombre. En tu vida habrá mucho fruto, pero tienes que dejarte sembrar. Nadie es mala tierra. Mala tierra son los que se contaminaron, y los blasfemos, que ya no pueden recibir la palabra porque están estériles. Pero tú, que todavía has creído en lo que has visto, aleluya, y has creído en la visión que el Espíritu de Dios le ha dado a la iglesia, tú eres buena tierra. ¿Dónde está la iglesia que lo cree? Gloria. Tú eres buena tierra. Pero verso 4, hija, y luego volvemos, porque quiero ser enfático en esto. Verso 4. Ahí, verso 4, hija, 4. Y mientras sembraba, ¿quién es el que siembra? ¿Quién es el que siembra? Tú eres.
sembrador. Porque a ti se te ha dado la autoridad de sembrarte tú mismo. Ahora, ¿qué clase de tierra tú eres? Uno. Dos. ¿Qué clase de semilla estás sembrando en tu vida? Tres. ¿Qué estás haciendo para que esa semilla germine, para que des fruto? Porque tú eres el sembrador. Pero esa semilla, cuando fue sembrada, cayó junto al camino y vinieron las aves y se la qué. Hay gente que tú le siembras una palabrita, pero como su entorno está lleno de aves de rapiña, cada palabrita y cada semilla que tú le siembras a la gente, esas aves de rapiña se la comen. Hay gente que se siembra bien, pero está rodeada de mucha ave. ¿De quién te estás rodeando tú para que esa semilla no sea productiva? Dígame a eso. Verso 5. Parte cayó en pedregales donde había mucha que. Y brotó que. Esa es la gente que empiezan bien. Y en 2 meses crecen grandemente. Esa es la gente que cuando llegan a la iglesia por primera vez, comienzan con todo el ímpetu, comienzan con todo el entusiasmo, comienzan con todo, con toda la alegría. Pero pasado el tiempo, como no procuraron echar raíces en lo que han creído, dice la Biblia que como no hay profundidad de tierra, verso 6, por favor, salido el sol, ¿se qué? Se quemó. Esa es la gente que usted dice, pero también que lo hacía. ¿Y qué pasó? Que creyeron que solo por tirar la semilla, la cosa germinó y se acabó. No. Yo hablaba con la decana ayer y yo le decía, aquí la clave no es ser, aquí la clave es permanecer. No es que tú seas, es que permanezcas. La Biblia dice que salvo y el nombre escrito en el libro de la vida, solo aquellos que perseveren hasta el final.

tuya. Pero si no has perseverado hasta el final, te tengo una noticia. Tú eres de esta gente que pasó cualquier cosa. Aleluya, porque el sol tipifica el problema que te llegó. Aleluya, la gente que se te opuso, eso significa esto. Es más, esa gente, ellos mismos dicen, ¿y qué me pasó? Si yo también que estaba y llegó un chispito de sol. ¿Sabes por qué? Porque no habías echado raíces, porque te viste que estabas creciendo y dejaste de orar. No, ya yo tengo el sartén agajado por el mango. Y a mí Carmencita me enseñó los otros días, yo cocinando en la casa, me dijo, el sartén nunca lo dejes para afuera porque te puedes quemar, se te vira. Eso es una parábola. Tienes el sartén, estás cocinando, tienes que estar pendiente a él. Échalo para el ladito, pendiente, porque si no pasa como la pastora que se me quema. Eso pasó una sola vez. En estos días está como Dios manda. A su nombre. Si tú no estás pendiente de lo que tú estás cocinando, hermano. No, ya esto está. Déjalo ahí. No. Eso es como la avena. Un día yo estoy haciendo una avena. Lo más contento para la iglesia. Bien contento haciendo mi avena para el desayuno de la iglesia. Un caldero que me regaló Carmín. Pero es de estos bien finititos. Parecen una lata de plata. Bien finito. Y lo prendí. Y hice maquila a la nevera y cuando llegué se quemó. Pero como la hice con amor, la traje a la iglesia. Allá sí se la comió. A su nombre. Pero usted tiene que estar pendiente. Pendiente. No se pudo hacer otra nueva, hermano, porque se acabó la vena. Usted tiene que estar pendiente. Si usted es de la gente que comenzó bien, mantente bien. Aleluya. Si usted es de la gente, aleluya, que comenzaste a orar, tienes que vivir orando. Si tú eres de la gente, oh Señor, ayuné y el Espíritu me respondió, tienes que vivir ayunando. Si tú eres de la gente, aleluya, que te congregaba, aleluya, tienes que vivir congregándote. No se puede, aleluya, hacer una cosa por uno, por un tiempo particular.

cuando el sol no te salga, te queme. Porque no tenía que. Tú no le puedes pedir más a la gente que no tiene raíces. No puede. Tú lo llevas al paso. Eso es tremendo, porque tú sabes que pueden dar hasta el 100 por 1, pero como no han echado raíces, hay que darle con una sombrilla, hermano, así, suavecito, para que no se queme, porque si se quema se marchita la flor. Hello, sonría que Cristo le ama. No, tienes que vivirlo. Tus raíces tienen que tocar la tierra para que pueda dar fruto. Y parte cayó entre los espinos y los espinos crecieron. Esta es la gente que se siembra, ellos mismos se siembran donde les da la gana. Sonríale que Cristo le ama. Esta es la gente que dice, yo estoy bien, pero el Ujiel me miró mal y yo me sentí, tú sabes, un poco medio, y yo me voy a ir a sembrar allí en aquel lugar, en aquella otra iglesia. Nunca he visto un contaminado que salga de esta casa y se siembra él en otro lugar y se seque en menos nada. Al principio, sabiduría de un pastor que lleva 10 años pastoreando, al principio te van a echar flores, te van a echar penca, te van a echar hasta sombra, te van a echar. Pero dice que van a crecer los espinos y la van a ahogar. Verso 7. Pero parte cayó ¿dónde? Dígalo fuerte, ¿en dónde? En buena tierra. ¿Y sabe qué? Echó raíces. Porque las raíces crecen con la oración. Las raíces crecen con el ayuno. Las raíces crecen cuando tú te sometes. Las raíces crecen cuando estás comprometido con Dios. Hello, alguien le adora a Dios con esta palabra. Ahí crecen tus raíces. Aleluya. Por eso hay gente que no canta, que no predica, que no hace nada. Aleluya. Y llega el sol. Aleluya. Y calladito en su esquinita están firmes. Aleluya. Calladito en el lugar donde Dios le plantó están firmes. Aleluya. ¿Sabe por qué? Porque han sabido en silencio sembrarse. Han sabido en silencio mantenerse. Han sabido en silencio echar raíces. Han sabido en silencio. Aleluya. Mientras ustedes están alborotando, yo estoy echando raíces. Para cuando llegue el día malo, permanecer firme. Para cuando llegue el sol, no me queme. Para cuando los espinos y las cizañas crezcan, yo pueda permanecer en medio de toda esta siembra. Oh, mi alma, ajá. Alguien tiene que adorar a Dios. Aleluya. Hay que echar raíces. Si tú no echas raíces en la iglesia, si tú no echas raíces en el

0: nombre, a su nombre, a su nombre. Y mire lo que dice la escritura. Y parte cayó en buena tierra y dio ¿qué? Que dio fruto ¿a qué? A ciento. ¿Cuál a ciento? ¿Unos dieron a qué? ¿Unos dieron a qué? A ciento.
1: Unos están a cien.
0: Otros están. Y otros están. El que tiene oídos para oír. Que no es el cuerpo quien te habla, es el Espíritu en él hablándole a la iglesia. El problema, señores, escúcheme, yo quiero hacer una aclaración. El problema no es estar en 30, como el Espíritu le hablaba y le exhortaba a la iglesia en corrección estos días.

Hace algunos 2 o 3 años atrás, el Espíritu de Dios me habló y me dijo: por esa no ores más, porque ya no está en el libro de la vida. Y me dio un dolor tan grande. Y los otros días me la encontré y le dije: mi amor, ¿cómo te sientes? Ay, pastor, que yo estoy mal. Y yo le digo: ¿te quieres que te diga una revelacioncita que el Espíritu de Dios me habló de ti? Y me dijo: dígamela, pastor. Y yo: ¿estás segurita? Sí, que tu nombre se borró del censo, se borró del libro. Y abrió los ojos y se espantó. Se quedó así. Me dijo: ¿cómo? Y yo le digo: estás orando, estás ayunando, estás. ¿Qué tú esperabas? Que tu nombre. Hello. Tienes que volver a Cristo. Arrepiéntate y vuelve a tu pasada manera de vivir. Tienes que volver al primer amor. Tienes que volver a eso. Esto no es un juego. El Espíritu le habla a la iglesia. Tienes que volver al primer amor. Pastor, ¿y cómo desnudó su rostro? Yo le digo: tú no te has mirado un espejo, que el brillo tan lindo que brillaba dentro de tu vida y se reflejaba en tu rostro se apagó. Tú no has visto que lo que antes te movía, porque cuando una persona da fruto, el Espíritu está en ella y el Espíritu mismo la mueve. Ya tú no eres. Hay gente que dice: ay, ya yo no, amén. Porque ese Espíritu de vida que está dentro de mí, que se supone que esté dentro de ti, llevándote, guiándote a lo que es verdadero y a lo que es justo, ya no te mueve. Ya no hay esa alarma que tú dices: Espera, ¿qué pasa aquí? Y tú te asustas, hay temor, porque donde está el Espíritu hay temor, donde está el Espíritu hay una alarma, algo se está apagando. Tú dices: algo se está apagando, ya no quiero orar, ya no quiero ayunar, ya no quiero ir a la iglesia, me da lo mismo. Eso es tu fruto, eso es fruto, escuche bien, porque hay fruto de Dios y hay fruto del diablo. Dígame. Hay un fruto que es producto de lo que hay dentro de ti, que es el Espíritu de Dios. Y hay un fruto que está dentro de ti, que es fruto del diablo. Dígame a eso. Dígame a eso. El fruto del Espíritu te mueve a vivir según el Espíritu. Déjalo como está, mijo. El fruto de la carne te mueve a vivir según la carne. Dígame a eso. Si vives según el Espíritu, se te va a notar. Tu vida cambia. ¿Cuántos cambiados hay aquí en esta mañanita? Tu vida cambia. Las cosas que hacías antes, que eran frutos del diablo, ya tú no las vas proyectando, porque hay una incomodidad en ti. Ya tú no hablas malas palabras. Y si las hablas todavía, las hablas menos de las que las hablabas. Ya no hay droga en tu vida. Se acabó el cigarrillo, se acabó el alcohol, se acabó el adulterio. Antes tú robabas. En esta iglesia hay gente que robaban que ya no roban. En esta iglesia hay gente que adulteraban que ya no adulteran. En esta iglesia hay gente que bebían que ya no beben. En esta iglesia hay gente que daba el diezmo en la barra. Aleluya. Allá donde tú gastabas lo que tenías y lo que no tenías y no te importaba, y ahora vienes a la iglesia y ahora haces lo mismo, porque aquello era fruto del diablo y ahora esto es fruto del Espíritu. Aleluya. ¿Alguien la alaba a Dios con esa palabra? En esta iglesia hay gente que no creía, que eran ateos, agnósticos, y al llegar aquí, escuchando la voz del Espíritu que habla a la iglesia, ¿sabe lo que pasó? Transformó su vida. Aleluya. Y ya no son iguales. Aleluya. Ya son diferentes. Ahora son personas cambiadas. Mi alma alaba a Dios. Ahora son personas, aleluya, que ya no visten igual. Ahora son personas que ya no caminan igual. Ahora todo es diferente. Alguien tiene que creerle esa palabra. Ahora todo es diferente. ¿Sabes qué es eso?

0: producto de estar en una iglesia donde el Espíritu es quien le habla. Y has permitido que el Espíritu, aleluya, entre dentro de ti. Y tú estás dando frutito. Y ya tú no estás cantando para el mundo. Y ya tú te levantas para la iglesia contento. Y ya no hay diablo que provoque en tu vida. Antes tú andabas enturnado, molesto, angustiado, triste, en depresión. Ahora no. Ahora el Espíritu de Dios, aleluya, en tu vida te motiva, te lleva, te guía, te consuela, te levanta, te anima. No hay diablo que te deje en la casa. Estoy enfermo, aleluya, frutos de la carne. Cuando estabas enfermo antes, te ibas con todo y dolor de cabeza a la barra, te ibas con todo y dolor de cabeza a las patronales, te ibas con todo y, eso con un trago de roncaña chiquita, decían los del mundo. Y ahora para la iglesia, tengo aquí, no camino, estoy. Esos son frutos del diablo otra vez. Tienes que soltar esos frutos. Porque por tus frutos ¿qué dice? Que por sus frutos te conocerán que eres o no eres. Entonces hay gente que dice, lo que pasa es que en la iglesia, chacho, están exigiendo mucho, están apretando las tuercas. Dale gracias a Dios. Dale gracias a Dios, no sea un fruto mohoso que hay que estarle dando duro, que ni para allá ni para la izquierda. No, aleluya. Cuando el Espíritu Santo de Dios hable a tu vida, deja que el Espíritu transforme tu entorno. Porque la iglesia no puede seguir siendo la misma. La iglesia tiene que ser diferente. La iglesia es sal de la tierra. Aleluya, ¿dónde están las manos de los que creen? Aleluya, la iglesia es sal de la tierra. La iglesia es la luz del mundo. Ya no puede ser igual. Pero si te sigues comportando como te comportabas en el mundo, te tengo una noticia: no hay que leerte las cartas para saber lo que hay dentro de ti. ¿Dónde está la iglesia que se pone de pie con esa palabra y le adora? La iglesia tiene que creer esta palabra. Tiene que haber un cambio y lo tienes que reflejar. Dígale que está a su lado, refleja ese cambio. Métete en el Espíritu. Tome su asientito. Dígale que está a su lado, tienes que reflejar ese cambio. Hay gente que se le ve, hay gente que tú dices, este de verdad va bien, este va on the line. Y hay gente que es al revés, hay gente que tú empezaron bien, y como decía la Biblia, el ángel, a la iglesia en Apocalipsis, comenzaste bien y terminaste mal. Pues arregla tu vida con Dios. No sigas viviendo en ese mismo entorno. No sigas acomodado, sick and friendly. Aleluya, no sigas ahí. No crece, porque hay algo más que el Espíritu de Dios quiere hacer en tu vida. No te conformes con la carne. A su nombre. Pero parte cayó en buena que. ¿Dónde está la iglesia que es buena tierra? Parte cayó en buena tierra y dio que. ¿Qué dio? Comenzaste a cambiar. Antes las vecinas tuyas están pendientes. ¿Y dónde está? A tanto que venía para acá a apelar a todo el mundo. Y tú pasas por allí, señora, es que yo tengo el fruto del Espíritu, de que yo lo único que hablo es de Dios. ¿Quieres escuchar de Dios? Porque yo estoy como los atalayas. Que donde quiera que me paro es hablar del Señor. Eso es fruto del Espíritu. El fruto de la carne es otra cosa. A su nombre. Dígame a eso. Cual uno dieron a 100, que el que está a 100, el que esté firme, mire que no. El que esté firme, mire que no. Dígalo fuerte, el que esté firme, mire que no. El que esté firme, mire que no. Si estás a 100, no baje. Yo no, los líderes míos lo saben. Cuando están bien, yo les digo, va bien, pero no te dañe. Porque hay que reconocer cuando un líder va bien. Pero yo siempre le digo, va bien, pero no te dañe. No, pastor, yo no me daño. Al rato están por allá caídos en de un palo de mango. lo peor no es eso, lo peor es que se quedan ahí, llevan semanas y meses caídos. Hermano, pero levántate de ahí, porque la Biblia dice que 7 veces se cae el justo y 7 veces Jehová lo levanta. Tú no puedes, es que es un asunto del espíritu. Si el espíritu está dentro de ti, él mismo te levanta. Si el espíritu no está dentro de ti, está bueno, tanto. Amén. Unos a 100, otros a 60. El que está a 100 es que está dando fruto, que va a la iglesia, que no falta un culto, que ora, que ayuna, que diezma. Hay gente que para diezmar se le hace más difícil, que más fácil se le hace divorciarse que diezmar a la gente. Hermano, traiga el diezmo, y ellos allá robándole a Dios. Ahí nadie se da cuenta que yo cogí $300 y como nadie lo sabe, Jehová te está viendo. Y si Jehová sabe que tú cogiste de aquí o de allá y no traíste. No, que yo doy el pacto es una cosa y lo otro es lo otro. ¿Sabes por qué tú debes diezmar? Porque Jehová tiene unas riquezas en el cielo que está loco de mandárselas a alguien, pero con poquito tú eres mezquino, con más te lleva el diablo. Ay, santo Señor, eso no lo dije aquí, Padre. A su nombre. No, Jehová tiene bendiciones en el cielo. Jehová tiene riquezas en el cielo. Jehová, ¿usted cree que Jehová, mire, Jehová camina? Jehová, el oro para Jehová es tan insignificante que lo tira en la tierra para caminar sobre ella. ¿Y tú crees que Jehová no está loco de buscar manos donde poner toda esa riqueza y toda esa prosperidad? Claro, pero si con el dólar que tú tienes no te atreves a darle los 10 centavos, que son el 10% bíblicamente en el Viejo y en el Nuevo Testamento, pues Jehová no te puede dar los 100,000 que está loco de darte, de tocarle a un rico para decirle, tócame a esa sierva, porque tú me toques a esa sierva. Y lo primero que esa sierva va a hacer es ir donde el ungido y decirle, aquí está para que compren para la iglesia, aquí está para que honren para la iglesia, y después pues que le sobre pues para sus cositas. Yo he vivido eso. O pregúntele a Ángel, que los otros días, bueno, hace un tiempito atrás, nosotros estábamos en un hotel. Y estábamos caminando, y cuando estábamos caminando, yo vi de lejos dos papelitos medio envueltos. Y yo dije, si dejo a Ángel que lo vea primero, lo coge primero. Ángel después dijo que lo vio primero, pero después, al rato que lo... Yo dije, ¿qué es? Porque, hermano, parece que anda en la bendición de Jehová, que no entristece, que añade riqueza. Dos billetes de 100 envueltos en una esquina, y ¡ya! Metí al bolsillo para que no se dieran cuenta de que eran de 100. De hecho, me llevo a encontrar eso con Yoito Pela conmigo allí. De hecho, me tira hasta con las teclas. A su nombre. Pero saben que, chacho, fui lo cogí. ¡Pam! Lo metí al bolsillo. Y después calladito voy donde Ángel. Le digo, Ángel, son dos billetes de 100. Pero tú, voy a pagar el parking del hotel. Le di una cuarta parte a Ángel. Le dije, toma, echa gasolina con esto. Y lo otro, lo vamos a diezmar. ¿Te parece? Me dijo, vamos a diezmarlo. ¿Y sabes qué fuimos? Fuimos. Y lo traímos a la iglesia ese día, yo lo conté. Pero Ángel es listo, ¿sabes? Porque fue donde la pastora calladita y le dijo, pastora. Le dijo, el pastor te dijo.
1: Hacho, ¿quién sabe más?
0: Pastor te dijo. ¿Qué? Se encontró $200 allí en el hotel. Y Shirley dijo, ¡no me lo ha dicho! Y cuando calladita me dice, mira, tú te encontraste un dinero, eso es para el diezmo. Eso no se comparte. Y lo diezmamos a la iglesia. Cualquiera nos hubiéramos ido para
1: allí mismo, nos quedábamos.
0: Dame dos noches. Bueno, con $200 nos dan medianoche.
1: Medianoche, mediodía, acceso al restaurante y cuidado.
0: Pero a mí apareció. ¿Y usted se cree que así no me ha pasado a mí durante toda la vida, hermano? Yo ayer vine aquí orar al templo y le dije: Señor, a mí no me hace falta nada, porque todo lo que he pedido lo tengo. Los otros días, mire, esto es un testimonio, a usted le parecerá insignificante, pero para mí es grande. Yo soy músico, me encanta la música, lo voy a testificar porque estoy contento por eso. Yo soy músico, percusionista y toco trombón de bar, usted lo sabe. Y hace años yo le llevo pidiendo al Señor: Señor, a mí me gustaría, dentro de esos antojos que a mí me dan, tener este instrumento. Son unas congas que son Giovanni Hidalgo. Yoito, tú que eres músico, ¿cuál es la mejor marca de conga? Giovanni Hidalgo, mira. ¿Tú no las has visto? No. Ay, ay, ay, si no la ha visto, ahora la está viendo. Y yo llevo orando por ellas un tiempo atrás y el Señor hace unos días tocó a un pastor. Y ese pastor me dice: Pastor, tengo aquí una conga. Esas congas, cada una vale $1,000 cada una. $1,000. Son las mejores. Yo le llamé a todos mis amigos músicos y le dije: volví a la profesión. Hasta gratis toco. Dígame dónde toco. Ustedes pónganme música que yo toco hasta los anuncios de Telemundo. Ustedes avísenme que yo los toco todos. Y Dios tocó un pastor y me dijo: Pastor, el Señor me tocó. Aquí hay gente que ha venido a darme miles de dólares por ella, pero como el Señor me tocó que eran para ti, ven a buscarlas corriendo. Yo oré por él, le ministré. Yo dije: Sabrá Dios si le dice que me regale la casa también, pero déjame quedarme aquí un ratito. No me dio más que hacer. Ya, el Señor dijo: Ya, esto era negro, no pidas más nada. Eso es un testimonio, hermano, de la grandeza del Señor para mi vida. Son detallitos. Y yo vine allá y yo: Señor, ¿cómo tú eres? Que tú, yo no haya algo que no te he pedido y tú no los has dado. Como iglesia, ¿qué cosas el Señor a esta iglesia no le ha dado? Al revés, que la gente en la calle dice: ¿qué más cosas ustedes van a tener? ¿Qué más cosas ustedes van a hacer? Y me arrodillé, le di gracias al Señor, le dije: gracias por el templo nuevo, que ya mismo vamos para allá, porque un día fuimos y oramos, ya es nuestro. Y así cada cosita, detallito, pequeñito, cuando usted da fruto, el Señor se encarga de lo que falta, el Señor se encarga del restante. ¿Usted lo cree, amado? Pero a usted le toca. Hay gente que está todo el tiempo enfocada: no, yo tengo que hacer esto porque yo tengo que tener esto. Esto es lo que yo quiero. Yo no puedo hacer más nada porque esto es lo que yo quiero. Y está todo el tiempo enfocado. Hay gente que está todo el tiempo enfocado en eso. Es que nunca te va a llegar. Es que se te va a detener. Es que es eso que tú estás buscando, mirando, eso no se te va a dar. Hay gente que llevan tiempo, meses, años, con casas detenidas, con carros detenidos, con una sanidad detenida, porque no te has enfocado en hacer primero lo del cielo, que es dar fruto y fruto en abundancia. El Señor quiere que tú te encargues primero de lo de Él. Él es primero. Dios es primero. Y lo peor es que tú lo sabes. Dios es primero. Y mire lo que dice: unos dan fruto a 100. Eso es gente que ya le ha pasado el día malo. Eso es gente que le han tirado hasta con los mangos del patio. Eso es gente que le han mandado. Eso es gente que le han quitado todo lo que tenían. Eso es gente que ha vivido el día malo y el día bueno. Eso es gente que llegaron rayos y centellas. Eso es gente que están firmes. Esa gente de así es. Esa es la gente que ha llegado el día malo y a pesar de eso se han mantenido firmes, porque su firmeza no depende de absolutamente nada que no sea del cielo, que no sea de Dios. Aquí hay gente que le han quitado todo, ya no encuentran qué más quitarle. Te van a quitar hasta los zapatos. Te tengo una noticia, enfócate en dar todo el fruto posible. Enfócate en el reino, enfócate en congregarte, enfócate, aleluya, en ir a la iglesia. Enfócate en no fallar al decálogo del Espíritu. Enfócate en no fallar al día de reposo. Y te dice el Espíritu de Dios, tú verás que un día vas a dar fruto. Uno dan a 60. 60 es un término bueno y malo. Porque 60 es el término bueno para los que estaban en 30 y subieron. Pero malo para los que estaban en 100 y bajaron. Si tú estás en 100 porque oras mucho, ayunas, das el diezmo, amas a tus pastores, no los humanizas porque ves que es el Espíritu en ellos, das el diezmo, das tu ofrenda, estudias en la universidad, tú estás en todos los ministerios, te envuelves en todo, nada te molesta, y bajaste a 60, perdiste cuando dejaste de venir a la iglesia, perdiste cuando dejaste de orar, perdiste cuando dejaste de ayunar, perdiste cuando dejaste de dar esa ofrenda, ese diezmo, perdiste. Bajaste a 60. Pero el que estaba en 30, que llegó hace unos días, que es esta persona que dijo, llegué, pero el Espíritu me mueve a hacer algo más, el Espíritu me mueve a creer más, el Espíritu me mueve a confiar más, y ya tú estás en un nivel de que ahora tú oras más, de que tú ayunas más, ya tú estás en su vida, ya tú no estás en 30, ahora tú estás en 60. Ese es el 60 bueno. Pero si tú de 30, de 100, baja a 60 y no te importa, y estando en 60 sigues tú conducta y baja a 30, tú estás a punto de irte al mundo. Tu nombre se va a borrar del libro de la vida. El diablo te va a sacar de la iglesia. Y de la iglesia no te sacó nadie. De la iglesia te sacó el Netflix porque dejaste de orar por ver Netflix. De la iglesia te sacaron las aves de rapiña, porque por estar bien y por tener amistades y por tener chicken friendly con todo el mundo y no hacer y poner stop y poner las pautas como Dios manda, esa gente empezó a comerse lo poco que tú venías sembrando, y un día de esto ya no te queda nada. Si tú eres de la gente que diezmaba y dijiste, pues ya no diezmo más, porque tengo al contable que me dice que estoy dando mucho diezmo. Si tú eres de las personas que te congregabas todos los domingos y te levantabas a las 7 de la mañana con temor y temblor de Jehová, de que el domingo es el día de Jehová para consagrarlo, y ya te levantas a las 12 del mediodía y no hay espíritu que te redarguya, te tengo una noticia, tienes un pie en la iglesia, tienes un pie fuera del libro, y después que estás fuera del libro, no hay pastor, no hay líder, no hay nadie que no seas tú mismo que te regrese a la iglesia, porque luego de haberte ido al mundo, tu corazón se endurece. Luego de irte al mundo, aleluya, ese huequito donde el Espíritu de Dios estaba, ahora, como hablábamos ayer, ese huequito lo toman 7 demonios más. Y no te digo que vas a andar por ahí como los leprosos y los endemoniados, vas a ser exitoso en muchas cosas y bueno en muchas cosas, pero en vez de tener al Espíritu de Dios, vas a tener el espíritu del diablo, y te va a importar poco lo que te diga el pastor. Es más, ya la voz del pastor, aleluya, del espíritu en el instrumento, ya no te convence de nada, porque ya tú lo comienzas a humanizar. Ya no tengo temor de Jehová, eso no es nada. Yo estoy, pues, ya yo no oro, ya yo no ofrendo, ya yo no doy fruto, eso no pasa nada.